0: llegar al Señor.
1: Santiago capítulo 1 versículo 3. Así, cuando su confianza en Dios sea puesta a prueba, ustedes aprenderán a soportar con más fuerza las dificultades. Este maravilloso versículo nos enseña que cuando las presiones exteriores de la prueba se sienten sobre nosotros y somos colocados en los fuegos de la adversidad, la tragedia y el sufrimiento, la actitud de la fe debería ser creer que Dios ha permitido esas pruebas con un propósito y que Él tiene a la vista un objetivo elevado y noble, y podemos saber que Dios está actuando y produciendo algo en nuestras vidas. Dios nos somete a prueba para que nuestra fe crezca y sea fortalecida. Es a través de la prueba que Dios moldea nuestro carácter y temperamento. La prueba de nuestra fe produce paciencia, es decir, el fruto de pasar por dificultades y terminar victoriosos es que nuestra paciencia es fortalecida. En la medida que nuestra paciencia se incrementa, vamos a ser capaces de enfrentar mayores dificultades y seremos más aptos para realizar la obra de Dios.
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0: 7 de la noche con un minuto.
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1: Versículo de la Biblia para orar cuando no puedas dejar de pensar demasiado las cosas. Proverbios 3, del 5 al 6. Confía en el Señor con todo tu corazón. No dependas de tu propio entendimiento. Busca su voluntad en todo lo que hagas, y Él te mostrará cuál camino tomar. Padre Celestial, mi mente se la pasa corriendo y me cuesta muchísimo dejar de pensar demasiado las cosas. Pero hoy yo creo en tu palabra, Señor. Yo confío en ti con todo mi corazón, y no solamente con una parte de él, sino con todo mi corazón. No me apoyaré en mi propio entendimiento, no voy a investigar nada, sino que tendré fe. Lo dejo todo en tus manos.
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queridos hermanos y hermanas, de esta manera iniciamos con este programa, alabanzas al Creador. Amados hermanos, buenas noches para cada uno de nosotros. ¿Qué tal, cómo se encuentran? Espero que todo bendecido en esta hora de la noche. Miramos aquí que ya son las 7:05, así que, queridos audiencias, saludos cordiales para cada uno de ustedes, donde se encuentran, allí en sus hogares, donde están descansando, en esta hermosa noche. También nuestro Señor Jesucristo nos ha regalado este día domingo, donde fuimos a escuchar la palabra de Dios. Así que, amados hermanos, tenemos un espacio para escuchar alabanzas en español. Así que alisten su teléfono. Si ustedes tienen saldo o tienen internet, pueden comunicarse con nosotros. Estoy aquí en la cabina 1 de la Radio Carisma para complacerse con sus alabanzas que ustedes desean escuchar en esta hermosa noche. Así que pueden comunicarse con nosotros, amados hermanos. Con mucho gusto se les voy a complacer con su alabanza. Así que pueden comunicar a través de nuestro número de telefónica. Es 33-89-70-30 o al otro. Es 48-41-48-05. Está disponible. Pueden comunicarse. Pueden enviar un mensajito de texto o también en WhatsApp, amados hermanos. Así que en diferentes lugares donde están ahí con su familia, si están cenando, buen provecho, amados hermanos, donde están ahí en la mesa, están disfrutando su cena en esta hermosa noche y están escuchando la radio, qué bendiciones. Así que en este momento vamos a escuchar alabanza, donde vamos a gozar con nuestro Padre Celestial. 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
2: Sean libres, pero no hagan de la libertad un pretexto para hacer el mal. Sean libres como servidores de Dios. Primera de Pedro 2:16.
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0: 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Saludos para ti, ánimo en tu programa, Shinaj, hermano Tila. Y saludo a todos los oyentes de la Radio Carisma. Ajá. Y saludo a todos los locutores de la radio también. Me hace favor de complacer con una alabanza que canta Katy Belén con el tema Ayet Mashono Kashlan. Y otro que canta Liberación Milagrosa con el tema Ahtohana Iban Chen Chen. Solamente, hermano, gracias por leer mi mensajito. Estoy escuchando con todo volumen aquí en Santa María Candelaria, Shinaj, hermano Juan Andrés, de este país Santa María Candelaria, Chonsiabna, hermano Tilay, Juliosa, hermano Juan, pues como al Dios 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

0: de la noche con 30 minutos.
1: 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Hola hermano, muy buenas noches, yo soy Susana Shiashkatilá, aquí escuchando en Santa Eulalia. Me complace con una alabanza que canta Luis Chonay, Levántame Jesús. Saludo a todos los que escuchan la Radio Carisma.

Saludo a mis dos nenas que siempre escuchan la radio también, todos los días. Ajá, igual Dios, hermana. Igual Dios, hermana, y hija fina sintonía, shket un rato al tilash y ton ashkatilá, me gusta escuchar. Bendiciones a todos, hermanos, y ashkel, igual Dios. Y después, shketilá, me complace, hermano, estoy torteando y escuchando a todo volumen, y ah, qué bueno, hermana. A Sancha Tainchanaba y todavía Tzato Baitulá, pues yo creí que Tzato Pate Chon Baitulá, pues gracias a Yach. Y una fina sintonía siempre. Ashkachal Kaitila, pues ha hecho Yinko sintonía todos los días, Kachi Ashkatila. Gracias a hermana, como amigos de Toshin, y ánimo Kapash Ayach, y Naha Hichkolal, ¿verdad? También. 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

0: 8:40 p.m.
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Saludos para ti, mi amado hermano, saludo también para mi papá que está escuchando en cacería. Caserío Nuevo, Nueva Concepción, Aldea Paicono, Santa Eulalia. Estoy escuchando la voz de la Radio Carisma aquí en Riverside, California. Soy Marcelino Shina Germán. Ah, entonces Kaiti Nyok Vina Germán Tilashin. Pues gracias a ella, hermano. Gracias, hija fina sintonía. Me complace con un canto, hermano Templo y Mamín, que canta la luz de Cristo. Shiashkatila. 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

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Gracias, hermano Mateo Gregorio, por su fina sintonía desde Mayalán. Dios me los bendiga a cada uno de ustedes en esta hora de la noche. Estamos viendo que ya no solo nos restan 6 minutos para puntualizar las 9 de la noche, así que vamos a escuchar la alabanza que nos solicitó el hermano Mateo Gregorio.

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Daniel Nicolás y Ashkatila, muy buenas noches, hermano. Dios te bendiga en tu programa. Aquí viendo la transmisión desde Los Ángeles, California. Soy Daniel, gracias por leer mi mensajito. Shina, hermano tila. 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

Volvió a hermanos que Shunhan con Jabonías, que alabanza de tu hora del Tila, pues digo el Chila, hay un saco mensajito, muy buenas noches, hermanos. Un saludo para usted, me complace con alabanza, te doy gracias, Señor, por la vida que me das. Un mensaje Tila, pues digo el Chila, Ashkainco, carpeta Tila, pues Camchilcha, un alabanza Tula, pues, pero bueno. 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Es una alabanza, Shirkatila. Mi corazón está dispuesto, sí. 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Saludos y complacencia y un hora el Tila. Así pues, mis amados hermanos, acá llego de finalizar el programa. Alabanzas. Saludos en. Y complacencia en esta hora de la noche, pues estoy viendo que ya solo nos restan 4 minutos para puntualizar a las 9:30. A las 9:30 vamos a tener la oración para finalizar ya la transmisión.

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2: Versículo de la Biblia para orar cuando no puedas dejar de pensar demasiado las cosas. Proverbios 3, del 5 al 6. Confía en el Señor con todo tu corazón. No dependas de tu propio entendimiento. Busca su voluntad en todo lo que hagas, y Él te mostrará cuál camino tomar. Padre Celestial, mi mente se la pasa corriendo y me cuesta muchísimo dejar de pensar demasiado las cosas. Pero hoy yo creo en tu palabra, Señor. Yo confío en ti con todo mi corazón, y no solamente con una parte de él, sino con todo mi corazón. No me apoyaré en mi propio entendimiento, no voy a investigar nada, sino que tendré fe. Lo dejo todo en tus manos.

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Amén. Padre nuestro que estás en el cielo, santificado sea tu nombre, vénganos tu reino, hágase tu voluntad en la tierra como en el cielo, danos hoy nuestro pan de cada día, perdona nuestras ofensas, como también nosotros perdonamos a los que nos ofenden, y no nos dejes caer en tentación, líbranos de todo mal, amén. Alégrate María, llena eres de gracia, el Señor está contigo, bendita tú entre las mujeres y bendito es el fruto de tu vientre Jesús. Santa María, Madre de Dios, ruega por nosotros los pecadores, ahora y en la hora de nuestra muerte. Amén. Como hasta mil chines, hermanos, escuchan bendición como am Dios, cachijalmín, en nombre del Padre, del Hijo, del Espíritu Santo, de vida, un solo Dios verdadero. Amén. 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

Estimado oyente, hemos llegado al final de nuestra transmisión, esperando que haya sido de su completo agrado y de mucha bendición en su vida. Si Dios así lo permite, estaremos con usted nuevamente mañana, cuando sean las 5 horas. En paz me acuesto y enseguida me duermo, pues solo tú, Señor, me haces sentir seguro. Salmo 4.

Hay una canción de un amigo de aquí de Puerto Rico que escribió y me gusta mucho. Y ojalá que usted pueda cantarla conmigo.

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0: Amén, hermanos. ¿Cuántos dan gloria a Dios? ¿Cuántos dicen aleluya? ¿Quién vive?
1: Cristo.
0: Y a su nombre.
1: Gloria.
0: Seguimos cantando, hermanos.

0: Buenos días, Aish, más Aniles, Mushtaq, Eshwana.
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1: Amén.
0: 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Amén.
1: Amén.
0: 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Sa que va a echar con mam, cachorrito y escucho la noticia.

0: aplausos. ¿Cuántos están cansados? Que levanten la mano los que están ya cansados. Todavía no hemos cansado, ¿verdad? ¿Seguimos, hermano? Bueno, que se escuche, que se escuche. ¿Seguimos, hermano?
1: ¡Seguimos!
0: ¡Paramos!

Y muchos se preguntan, ¿por qué derramo lágrimas al estar en el altar de Dios? Y la respuesta es que vivo enamorado de Él.

Al estrenar la aurora, agradecemos al Creador por el día que comienza y por permitirnos una tradición más. Canten al Señor un canto nuevo. Cante al Señor toda la tierra. Canten al Señor, bendigan su nombre, su salvación anuncien día a día. Salmo 96.

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Muy buenos días, mis amados hermanos. ¿Qué tal? ¿Cómo están? Espero que se encuentren muy bien en esta hora de la mañana. Ya estamos a las 5:17. De esta manera, mis amados hermanos, damos inicio con nuestra transmisión, donde estaremos acompañándoles durante todo este día hasta las 10 de la noche, con alabanza, palabras del Señor. Así que, mis amados hermanos, les damos la bienvenida una vez más. A estar escuchando alabanzas en nuestro primer programa, el programa Cantos al Amanecer. Así que les voy a dejar con una bonita alabanza por acá que canta Rabito con el tema Mi Corazón Está de Fiesta, y después vamos a dar inicio con este programa. Vamos a estar escuchando cantos, mis amados hermanos. Así que les damos la bienvenida. Un saludo a los que ya están yendo al trabajo, quizás están en camino para allá. Así que bendiciones, mis amados hermanos. Que Dios me los bendiga siempre. Les dejo con esta bonita alabanza que dice así.

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1: Versículo de la Biblia para orar cuando no puedas dejar de pensar demasiado las cosas. Proverbios 3, del 5 al 6. Confía en el Señor con todo tu corazón. No dependas de tu propio entendimiento. Busca su voluntad en todo lo que hagas, y Él te mostrará cuál camino tomar. Padre Celestial, mi mente se la pasa corriendo y me cuesta muchísimo dejar de pensar demasiado las cosas. Pero hoy yo creo en tu palabra, Señor. Yo confío en ti con todo mi corazón, y no solamente con una parte de él, sino con todo mi corazón. No me apoyaré en mi propio entendimiento, no voy a investigar nada, sino que tendré fe. Lo dejo todo en tus manos.
2: Buenos días, bienvenido. 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
1: Aquí vamos otra vez.
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0: Bien, mis amados hermanos, ya estamos a las 5 de la mañana. Ya estamos a las 5 de la mañana con 46 minutos. Ya estamos a las 5 de la mañana con 46 minutos en esta hora, mis amados hermanos. Y bien, de esta manera estamos viendo que cada vez más el sol se va apareciendo. Es un lindo amanecer en esta, en este día, mis amados hermanos. Por lo tanto, hay que darle gracias a Dios por la vida que Él nos da, por la salud y por muchas cosas que Dios hace en nuestras vidas. Hay muchas razones por las cuales deberíamos de estar agradecidos con Dios.
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0: pero muchas veces nos olvidamos de las cosas buenas que Dios nos da, solo porque Él no nos conceda ni un solo deseo. Sí, mis amados hermanos, muchas veces nosotros deseamos algo cuando Él no nos da, o cuando vemos que no hay respuesta a lo que pedimos, lo que decimos, o muchas veces. Tampoco puedo generalizar, pero yo creo que la mayoría de las personas piensan o empiezan a dudar de que de verdad existe Dios. Empezamos a dudar sobre la existencia de Dios. Cuando hacemos eso, es como decirle a Dios que no nos escucha. O de una manera indirecta le decimos a Dios que Él no puede hacer nada. Y nos olvidamos de todas las mañanas que Él nos ha regalado. Por ejemplo, este amanecer Dios nos ha regalado, mis amados hermanos. No es porque nosotros lo hemos ganado, porque hay que recordar algo. Todos somos pecadores. Y entonces, ¿por qué Dios nos sigue dando vida? Muchas veces llegamos a pensar de que, es que nosotros somos los más afortunados. Es porque si yo he ganado esto, he logrado esto, es por suerte, o es porque mi destino es así. No. No hay que olvidarnos de que Dios es el que permite que pasen las cosas, sean buenas o sean malas.
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0: Así que no hay que quitarle
1: y no más.
0: El mérito a Dios. Si logramos algo en esta vida, hay que darle gracias a Dios. Porque Él nos da la vida, Él nos da la salud, Él nos regala los días para seguir luchando por nuestros sueños. Así que no podemos decir que Dios no tiene nada que ver sobre lo que nosotros logramos en este mundo, mis amados hermanos. También por lo que no hemos logrado. Porque muchas veces pedimos algo a Dios. Y recuerden lo que dijo Jesús, que Dios da lo mejor para sus hijos. Nosotros, seamos fieles o no, seguimos siendo hijos de Dios. Y muchas veces esto es un poquito confuso de entender, porque si nosotros somos hijos de Dios, entonces ¿por qué muchas veces nos enfermamos? ¿O por qué estamos atravesando por momentos difíciles en esta vida? En la palabra de Dios dice, en las Sagradas Escrituras dice, que Dios nos ama y corrige a sus hijos como un padre amoroso. Porque muchas veces nosotros, como hijos rebeldes, mientras que Dios nos da dando vida, salud, muchas veces lo desperdiciamos en cosas que no son buenas.
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0: Muchas veces cuando atravesamos por momentos, no específicamente por medio de enfermedades,
1: pero creo que
0: muchas veces son problemas económicos, o de igual manera problemas de salud.
1: Así tentación,
0: otros problemas que no nos dejan vivir en paz. Es porque muchas veces nosotros nos estamos desviando del camino del Señor. Es un llamado a la puerta. Es como Dios tocando la puerta de nuestro corazón, queriendo entrar. Pero muchas veces, en lugar de abrir nuestro corazón a nuestro Creador, lo que hacemos es cerrarlo definitivamente. No es necesariamente decimos a Dios de que ya no puede estar con nosotros. Lo hacemos con nuestra manera de pensar. Cuando empezamos a dudar de Él, cuando decimos que Dios ya no nos escucha, o cuando decimos que no somos hijos de Dios, o cuando pensamos que nosotros somos tan pecadores que ya no tenemos ni cara para regresar a Dios. Es como decirle a Dios indirectamente que Él no es un Dios amoroso.
1: Buenos días, mundo.
0: Pero en las Sagradas Escrituras, mis amados hermanos, dice que Dios no quiere que nosotros nos muramos.
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0: Porque ahí está escrito en la Biblia que dice que Dios no quiere que un pecador se muera, sino que se arrepienta y que vuelva a Dios.
1: Aquí vamos otra vez.
0: Y cuando decimos de que Dios no nos ama, de que ya no somos hijos de Dios,
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0: de una manera indirecta estamos quitando los méritos a Dios. Estamos diciendo a Dios que Él no es Dios. Así que, mis amados hermanos, no importa por la situación en la que estás atravesando, tú que me escuchas, Dios está contigo. Si le estás pidiendo algo a Dios, Él te lo va a conceder. Pero hay algo muy importante que debemos de entender. Si nosotros queremos de que Dios esté con nosotros, que podamos sentir su presencia, porque Dios siempre está con nosotros. El único problema es que estamos tan mal espiritualmente, estamos tan enfermos espiritualmente que no sentimos la presencia de Dios. Por eso muchas veces nosotros decimos, Dios ya no está conmigo. Dios ya no está conmigo, no es igual como así como antes. Así que si queremos sentir la presencia de Dios, tenemos que tratar la manera o esforzarnos hasta donde más se pueda para alejarnos de las cosas del mundo, para alejarnos de las cosas que nos hacen daños espiritualmente. Así que, mis amados hermanos, ánimo. Les animo a cada uno de ustedes que están escuchando Radio Carisma. Que Dios me los bendiga siempre. No hay que olvidar esto. Mientras hay vida, hay esperanza. Y por eso, hay que darle gracias a Dios por este nuevo día. Hay algo que has planeado hacer que no es bueno el día de ayer. En esta mañana, hay que dejarlo así. Sí, mis amados hermanos, todos somos humanos. Muchas veces pensamos en hacer cosas malas. Pero
1: buenos días.
0: Aún estamos a tiempo de arrepentirnos y de volver a la casa de Dios. Así que, mis amados hermanos, les deseo que pasen un bonito día. Hoy estamos día lunes. Gracias por estar en sintonía de Radio Carisma. Espero que estas palabras nos hacen reflexionar. Y si no les toca el corazón, pues ni modo, ¿no? Así que, mis amados hermanos, hasta aquí llega nuestro programa. Ya solo nos quedan 5 minutitos para que se puntualice a las 6 de la mañana. Estamos viendo por acá un mensajito del hermano Juan Cristóbal que dice así: buenos días, hermano, un saludo cordial para ti, dice el hermano, muchísimas gracias. Un saludo también al hermano predicador de turno, me complaces con la alabanza que tienes de fondo, dice el hermano. Claro que sí, mi hermano Juan Cristóbal, con muchísimo gusto. Le voy a dejar con esta bonita alabanza que lleva por tema Buenos días, mundo. Así que mis amados hermanos, ánimo a cada uno de ustedes. No importa la situación o las circunstancias donde se encuentren. Recuerden esto, Dios siempre es amoroso y tan misericordioso que nos permite estar una vez más en este día. Y hoy es un día muy especial. Bueno, todos los días son especiales, pero así como les había dicho, hoy aún estamos a tiempo de arrepentirnos y de volver al camino del Señor. Así que mis amados hermanos, les dejo con esta bonita alabanza que lleva por tema Buenos Días Mundo, que canta Oscar Medina. Bendiciones y que pasen un lindo día. 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Hola, naña, salvinas, mabalasca tombay, y eres parte de los Estados Unidos. Igual ya se ha hecho hermano, y capaz roja sintonía. 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
4: Perdona liberalmente. Cuando Jesús estuvo en la tierra, Pedro le preguntó: Señor, ¿cuántas veces perdonaré a mi hermano que peque contra mí? ¿Hasta siete? Jesús le dijo: No te digo que hasta siete, sino hasta 70 veces 7. Mateo 18:21-22. Cuando ofrecemos libremente el perdón a otros, podemos tener más paz y perdón en nuestra alma. Si sigues a Jesucristo y aplicas estas 5 lecciones que enseñó, tu vida será más feliz.
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gobernantes de todo el mundo pongan atención ustedes, que dominan multitudes y presumen de gobernar a muchos pueblos, el Señor Dios Altísimo les ha dado poder y autoridad. Él examinará las obras de ustedes y investigará sus intenciones, porque estando al servicio del reino de Dios, no han juzgado con rectitud, ni han cumplido la ley, ni se han portado según la voluntad de Dios. El Señor vendrá sobre ustedes y de manera terrible y repentina.
porque él juzga con severidad y a los poderosos de los humildes tienen compasión y los perdona. Pero a los fuertes les pedirá cuenta con rigor. Él es señor de todo y no tiene preferencia por ninguno, ni siente miedo ante la grandeza. Él hizo a los grandes y también a los pequeños, y se preocupan de todos por igual, pero a los poderosos los examinan con mayor rigor. Esto le digo a ustedes, gobernantes, para que adquieran sabidurías y no pierdan el camino. Los que cumplen santamente las santas leyes serán contados entre el pueblo santo. Los que se dejaron instruir por ellas tendrán como defenderse. Tengan pues vivos deseos de mis palabras. Búscanle con avidez y recibirán instrucción. Bendigamos a Dios. Te alabamos, Señor. Lectura del Evangelio según San Lucas, su capítulo 17, versículo 11 a 19. Gloria a ti, Señor. 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

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de mis palabras, buscan con avidez y recibirán instrucciones. 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

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Seguir tu caminar, Señor. ¿Quién vive? 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
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En el nombre del Padre, del Hijo, del Espíritu Santo. Amén. 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
2: Tres puertas que el diablo usa para entrar en tu casa. Tu casa es tu santuario, un lugar de paz y amor. Pero, ¿sabías que existen tres puertas por las cuales el diablo puede entrar furtivamente, perturbando la armonía y la fe? Vamos a revelar estas entradas ocultas y aprender cómo mantenerlas firmemente cerradas, de acuerdo con la sabiduría de la Biblia. Número 1. La puerta de la falta de perdón. Mantener rencores y negarse a perdonar es como dejar la puerta abierta para el enemigo. Efesios 4, 26 a 27 nos advierte: no se ponga el sol sobre vuestra ira, ni deis lugar al diablo. El perdón no solo es una clave para la paz, sino también una barricada contra la discordia. Número 2. La puerta del miedo y la duda. Cuando permitimos que el miedo y la duda habiten en nuestros corazones, estamos esencialmente abriendo una ventana para que el diablo susurre mentiras y debilite nuestra fe. 2. Timoteo 1:7 nos recuerda: porque no nos ha dado Dios un espíritu de cobardía, sino de poder, de amor y de dominio propio. La fe y la confianza en la promesa de Dios mantienen esta puerta cerrada. Número 3. La puerta de la desobediencia y el pecado. La desobediencia deliberada y vivir en pecado es similar a extender una alfombra de bienvenida para influencias negativas. 1. Pedro 5:8 nos aconseja: sed sobrios y velad, porque vuestro adversario el diablo, como león rugiente, anda alrededor buscando a quien devorar. Vivir en obediencia a la palabra de Dios y abrazar la justicia mantiene esta puerta cerrada. La conciencia de estas puertas es el primer paso para proteger tu casa de la influencia del enemigo. Todos los días tenemos la elección de fortalecer nuestro hogar espiritual a través del perdón, la fe y la obediencia. Comprometámonos con la vigilancia, manteniendo nuestro hogar como una fortaleza de amor, paz y la presencia de Dios.
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Amados hermanos, hermanas, muy buenos días, ¿qué tal? ¿Cómo amanecieron? Espero que todo bien, queridos audiencias. De esta manera iniciamos con este programa Alabanzas al Creador. Tenemos un espacio para escuchar alabanzas en español. Así que, amados hermanos, si ustedes desean escuchar una alabanza, pueden comunicarse con nosotros. Con mucho gusto, se les voy a complacer. Si ustedes tienen saldo o también internet, pueden comunicarse y pueden solicitar sus alabanzas. Y con mucho gusto se les voy a complacer. Así que pueden comunicarse con nosotros a través de la número de la radio. Es 33 89 70 30, o al otro es 48 41 48 05, está disponible. Pueden solicitar sus cantos en esta hermosa mañana. Así que, amados hermanos, cordial saludo para cada uno de ustedes donde están escuchando la radio en diferentes lugares. Cordial saludo donde se encuentran ahí en la casa o ya trabajando, queridos audiencias. Así que bendecido día, amados hermanos, que Dios me los bendiga, que Dios me los proteja en este día lunes. Así que feliz inicio de semana también, amados hermanos. Espero que esta semana nos vaya bonito, excelente. Así que, amados hermanos, esperemos sus comunicaciones. Mientras tanto, les dejo con un canto aquí que canta el hermano Erly con su tema Padre no me dé.

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0: queridos audiencias, así estamos gozando, alabando a través con estas alabanzas.
1: Y sigue aquí.
0: A través con estos temas de alabanza, amados hermanos, así estamos gozando delante de nuestro Padre Celestial en esta hora. Miramos aquí, ya son las 8:00 p.m. Así que, amados hermanos, nos queda media hora para escuchar más alabanzas. Queridos audiencia, donde están en esta hora, donde están trabajando, luchando, amados hermanos, no te rindes, sigue adelante. Si tú tienes un meta, tienes meta con la familia, algo que lograr en este mundo, no te rindes. Yo sé que a veces llegan momentos difíciles, pero Dios, amados hermanos, nosotros pedimos a Dios, Él va a cumplir su promesa. Todo tiene su tiempo y todo lo que se quiere debajo del cielo tiene su hora. Tiempo de nacer, tiempo de morir, tiempo de planear y tiempo de arrancar lo plantado, tiempo de curar, tiempo de destruir, o también tiempo de llorar, y hay tiempo para alegría, tiempo de reír y tiempo de también, amados hermanos, todo tiene su tiempo, queridos hermanos. Así que, queridos audiencia, no está mal sentirse triste. Todos pasamos por momentos difíciles en la vida, por momentos de tristeza que nos hacen llorar. Pero la Biblia nos dice que la tristeza no dura para siempre, tu alegría regresa un día. Así que, amados hermanos, todo tiene su tiempo. Así que nosotros hoy en día, y veces, amados hermanos, estamos bien, ya mañana ya estamos enfermos, pues ni modo, siempre así pasa en esta vida. Por eso, amados hermanos, cuando estamos bien o cuando estamos bien de salud, hay que cantar, hay que gozar, hay que aprovechar el día, amados hermanos. Así que vamos a alabar a nuestro Padre Celestial en esta hora, como dice en Salmo. Hay que alabar a nuestro Señor Jesucristo, anunciar su nueva, anunciar lo que Él está, lo que está haciendo en tu vida. Así que, amados hermanos, hay que alabar, hay que gozar a nuestro Señor Jesucristo en esta hora, queridos audiencia. 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

amados hermanos, hermanas, así estamos escuchando este tema de alabanza que canta la solista Eulalia. No sabemos.

hermanos, miramos aquí que ya son las 8:17. Así que muchas gracias donde están escuchando la radio. Cordial saludo a los hermanos que se encuentran ahí en Estados Unidos, donde están escuchando la radio y están trabajando. ¡Qué bendiciones! Dios audiencia. Tenemos una comunicación por acá. Vamos a leer en este momento de parte del hermano Juan Cristóbal. Buenos días, hermana. Un cordial saludo para ti. Muchas gracias, hermano. Y saludo a mi familia. Ustedes complacer con dos alabanzas de Jesús Adrián Romeo. Gracias, feliz inicio de semana, bendiciones. Con mucho gusto, hermano, te voy a complacer. Igualmente, saludos desde la distancia con su familia, donde se encuentra, en esta hora, donde estás trabajando allí, siempre con cuidado. Bendiciones día para ti, hermano. Así que, amados hermanos, en este momento les dejo con dos alabanzas que canta Jesús Adrián Romero. Con estos dos alabanzas terminamos el programa Alabanzas al Creador. Que Dios me los bendiga, que pasen un bendecido día en este día lunes. Así que en este momento les dejo con estos dos alabanzas. Vamos a complacer el hermano Juan Cristóbal. Así que saludos, amados hermanos, donde están escuchando la radio.

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1: No busque venganza de una persona que le ha hecho daño. No busque hacerle mal a una persona que le hizo mal a usted. El que obra mal no necesita su venganza. Las malas obras tarde o temprano se van a pagar en la vida. Tarde o temprano, sin necesidad de que usted mueva un solo dedo, el que obra mal le va a ir mal. El pecado siempre terminará en vergüenza. Se lo voy a volver a repetir. El pecado siempre terminará en vergüenza. Eso que estás haciendo escondido va a terminar en vergüenza. Eso que nadie sabe va a terminar en vergüenza. Esa dualidad en la que andas con Dios, con tu familia, con tus relaciones, va a terminar en vergüenza. Dios le dijo a Habacuc, escríbelo, porque aunque se tarde, se va a cumplir. El que peca está feliz, pero cuando llegue el momento de que todo se descubra, va a terminar en vergüenza. Pero para usted hay esperanza. La palabra del Señor dice, el que encubre sus pecados no prosperará, pero el que los confiesa y se aparta va a alcanzar misericordia. Y eso es lo que creo yo que Dios hoy te está ofreciendo. Alguien recibe la misericordia de Dios, diga conmigo, voy a vivir una vida correcta e íntegra a los ojos del Señor. Si el pecado trae vergüenza, la santidad traerá recompensa de Dios sobre nuestras vidas. Grítenme amén y alabe al Señor con el mejor de sus aplausos.
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para concentrarnos en lo que Dios quiere hacer en nuestra familia, en nuestras vidas. No solamente vamos a hablar del matrimonio, no solamente vamos a compartir con ustedes experiencias personales de nuestra vida como casados, pero una de las cosas que van a suceder aquí es que Dios tiene otros temas que quiere compartir con nosotros. Y cuando menos lo pienses, Dios estará hablando a tu corazón. Eso es un metanoia. Un metanoia tiene que ver con una transformación que viene de Dios, no de nosotros. Nosotros hablamos, compartimos, damos un tema, una reflexión, pero el protagonista de lo que sucede cuando cambia el corazón es el poder de Dios, es el Espíritu Santo. Para muchos de ustedes que quizás por primera vez están aquí, hay muchas cosas que son difíciles de entender. Inclusive aquellos que ya tienen mucho tiempo viniendo a los diferentes eventos, hay muchas cosas que no entendemos cómo Dios actúa. Hasta el día de hoy hay cosas que yo no entiendo. Pero no necesito entender. A veces solamente necesito descubrir que Dios actúa por una razón en nuestras vidas, para un mejor, una mejor forma de vivir. Y por eso el día de hoy yo les quiero invitar a que, de una manera muy especial, en tu corazón le digas al Señor, a Dios, ¿qué hay dentro de mí que tú tienes que cambiar? ¿Qué hay dentro de mí que necesito dejar? Porque muchos de nosotros a veces vamos caminando en la vida, pero llevamos tantas cosas dentro, tantas cosas que nos roban la paz. Y muchos de nosotros, especialmente como hombres, nos cuesta decirle a alguien, inclusive a nuestra propia esposa, hay cosas que no queremos que otros sepan. Pero hoy aquí está alguien que conoce cómo está tu corazón y que te está esperando. Mujer y hombre, el Señor aquí los está esperando. Y por eso elevamos una vez más esta oración pidiéndole a Jesucristo el Señor, el Espíritu Santo, para que siga moviendo nuestros corazones. En este momento que nos disponemos a compartir esta reflexión sobre cuáles son las etapas dentro de nuestra relación, dentro del matrimonio, ayúdanos, Señor Jesús, a caminar, a llevar adelante nuestra tarea, nuestra misión como esposos, como padres, como madres, para que en nuestro hogar reine la paz, para que en nuestro hogar reine el amor. Lo que el mundo hoy necesita es paz. Lo que las familias hoy necesitan es amor. Y aquí está Dios, porque Dios es amor. Unidos al corazón de nuestra Madre del Cielo, la siempre Virgen María, pedimos a ella siempre su intercesión. Y todo esto lo pedimos en el nombre de Jesucristo, nuestro Señor. Y el pueblo de Dios dice, pueden tomar asiento. Quisiera, aunque veo poquito, porque está la luz aquí, allá no hay mucha luz, quisiera nomás levanten la mano los hombres que los invitó su esposa. Vamos, hombres. Muy bien, ahora bajen la mano, a ver, mujeres que las invitó su esposo. Wow. Surprise, sorpresa. Un aplauso para ustedes que invitaron uno al otro, qué bonito. Sin duda alguna que esto habla de una buena intención. ¿Cuántos de ustedes por primera vez vienen a un evento como esto? Levanten la mano. Wow. Wow. Bienvenidos por primera vez. Les damos todos los que hemos venido la bienvenida a los que vienen por primera vez.

0: Qué bonito. Bueno, como este es el primer tema, yo quisiera partir de un punto en el cual, ¿de dónde venimos y dónde estamos hoy? ¿Cuál ha sido tu vida? ¿Cuál ha sido tu recorrido? ¿Y dónde te encuentras el día de hoy? Y yo quisiera iniciar porque vamos a hablar de las diferentes etapas en la relación, en el matrimonio. Muchos de ustedes están casados por la iglesia, algunos no, otros están por casarse, pero cada uno de nosotros estamos en alguna etapa en esta relación. Y yo voy a leer un pasaje quizá inusual para un tema como esto, pero donde quisiera yo que descubriéramos cómo Jesús quiere multiplicar nuestra bendición, cómo quiere multiplicar en nuestra vida el amor, cómo Dios quiere que vivamos abundantemente. Pero para eso voy a mencionar brevemente 5 etapas que hablan los psicólogos, los expertos dentro de lo que es el matrimonio. Y voy a mencionar estas 5 etapas como referencia de que cada uno de nosotros estará en alguna de estas etapas. Dicen que la primera etapa, algunos la mencionan un poco diferente, pero la primera etapa es transición y adaptación. Cuando uno se une en el matrimonio, los primeros meses, los primeros años, es de una transición, de vivir una vida, pues, de soltero, de soltera, y te unes a una persona y comienzan a vivir una vida juntos, lo cual es una transición y una adaptación. La segunda etapa es establecimiento y llegada de los hijos. Por lo general, en términos generales, entre los 3 y 10 años de casados vienen los hijos. Esa es la segunda etapa, cuando uno logra de alguna forma ver la llegada de sus hijos y comienza uno también a practicar lo que uno no sabía, cómo ser un padre, cómo ser una madre. La tercera etapa es transformación. Esta etapa es entre los 10 a 20 años de casados. Se puede decir que los hijos están en la pubertad y por lo general los cónyuges están en la edad mediana. La cuarta etapa es estabilización y le llaman el nido vacío. Muchos que están aquí tuvieron a sus hijos, crecieron y ya los hijos se fueron. Ya los hijos están haciendo su vida y ya el nido quedó vacío. Esa es otra de las etapas, la cuarta etapa. Y la quinta etapa es obviamente cuando ya la pareja con dignidad vive esa etapa ya juntos, preparándose cada vez para poder ser quizás el abuelo, la abuelita, la familia, pero ya es la etapa del envejecimiento. O sea, cuando uno se casa, dice uno, ¿verdad? Voy a serte fiel hasta la muerte. Y yo creo que el matrimonio es eso. Son estas diferentes etapas que cada uno de nosotros hemos pasado o estamos pasando. Así es de que no vamos a detenernos inmediatamente en cuál etapa está cada uno de nosotros. Lo que sí es importante es entender que en cada etapa son diferentes retos. En cada etapa hay diferentes retos. Hace unos meses estaba con uno de mis hijos y curiosamente estábamos hablando del matrimonio. Él ya tiene, no sé, 5 o 6 años de casado. Y estábamos platicando del matrimonio y me dice, Dad, papá, dice, el matrimonio no es para cobardes. Y le dije, ¿por qué me dices eso? Dice, es que no es fácil. Dice, no es fácil. Y yo creo que el cobarde huye, o sea, porque no quieres enfrentar los problemas. Y es una adaptación, es en un trabajo mutuo y no es fácil. Y la verdad es eso, el matrimonio, la familia, no es fácil. Por lo tanto, entendiendo que este es un reto, en el cual somos dos personas y si ya tenemos hijos, pues somos más. ¿Cómo hacer para que este núcleo, que debe ser el núcleo, la familia, lo más importante de la sociedad, pero lo más importante para nosotros, porque formamos parte de una familia? Y quiéralo o no, quieras portarte bien o mal, quieras dejar tu familia, nunca dejará tu corazón de sentir esa necesidad de que tu familia esté bien y de que tú estés bien con tu familia. Y cuando uno trata de evadir esa realidad, pues se meten muchos problemas. Pero las etapas son desafiantes. Por lo tanto, hoy, al hablar de las diferentes etapas, yo quisiera ver de dónde venimos. Como les decía al principio, ¿quién eres? ¿De dónde vienes? Y yo quiero imaginarme que, bueno, poner un ejemplo. Cuando uno nace, hagan de cuenta que es una computadora que no está programada, no tiene nada. El programador de una computadora va poniendo dentro de esta computadora, de este cerebro, cosas que la persona que en un momento dado va a abrir o va a entrar a esa computadora puede ver cosas, puede descubrir nuevos métodos para una práctica o para otra. El programador hace eso. Nosotros, cuando nacemos, niños, niñas, venimos prácticamente como una computadora que no está programada. Y nuestra programación la empiezan a hacer nuestros padres en el núcleo donde nacimos. Ese núcleo, si venimos de una familia funcional, que les llaman así los psicólogos, funcional es una familia donde está el hombre, el papá, la mamá, funcional porque tienen una buena relación, porque son responsables, porque le enseñan los valores a los hijos. Una familia disfuncional, que muchos de nosotros hemos venido de familias disfuncionales como yo, donde en el caso mío, mi padre y mi madre nunca estuvieron juntos, no vivieron juntos, entonces era solamente mi madre. Pero también hay familias disfuncionales, aunque esté el esposo y la esposa, pero no hay valores, no se enseñan los valores a los hijos, hay gritos, hay golpes, hay insultos, el hombre puede ser que esté en las adicciones, alcohólico, drogas. Esa es una familia disfuncional. Entonces, si nosotros venimos de una familia disfuncional, a veces sin pensarlo o darnos cuenta de lo que estamos haciendo, empezamos a programar a nuestros hijos porque ya venimos mal programados nosotros. Entonces va siendo una cadena, yo diría, de muerte, de dolor, de sufrimiento. ¿Por qué? Porque ya venimos arrastrando un pasado. Quizá mi papá, en el caso de mi padre, era alcohólico. Entonces yo tendría todas las garantías de que vengo por ese mismo lado, de una familia donde pues realmente no tuve hermanos a mi lado. Entonces yo ya vengo mal programado. Lo más probable es que yo voy a seguir esa misma línea. Entonces cada uno de nosotros venimos de un lugar, estamos programados desde niños, nos programaron. Otra forma de ser programados, le pongo esa palabra porque a veces actuamos, nosotros decimos, así soy yo. Muchas de las cosas sí son de nuestro carácter como nacimos, pero muchas de las formas que actuamos tiene que ver con alguien o personas que nos programaron y que seguimos ese patrón de vida. Entonces, ¿quién eres tú? ¿Quién soy yo? Nosotros somos parte de una cultura en la que vivimos, somos parte de una familia, otra vez, ¿cómo fuimos programados? Por ejemplo, hay personas, mujeres y hombres, que crecieron en un ambiente de niños donde no se les daba muchas caricias, mucho amor, abrazos, te quiero. Entonces, cuando nosotros crecemos en un ambiente así, nos es difícil, cuando tenemos hijos, poder decir al hijo te quiero o darle un abrazo. Nos cuesta ser cariñosos. Entonces, eso tiene que ver, obviamente, desde niños. Mi madre decía eso. Mi madre, le era muy difícil darme un abrazo, decirme te quiero. La forma que lo hacía o expresaba su cariño era cocinando algo que me gustaba, o me compraba algo y decía, mira, te compré esto, fui a la... Era la forma de expresar su cariño, porque no sabía de otra manera. Y cada uno de nosotros, dependiendo de dónde venimos, así actuamos. Pero la cultura también nos va programando. Nosotros los hombres, cuando vamos ya llegando a esa etapa quizá de la juventud, de los 10, 12, 13, 14, 15 y 6 años, entre hombres tenemos, creamos una cultura, o estamos dentro de una cultura donde muchas cosas se nos dicen. Los jóvenes de 12, 13 años escuchan a los jóvenes de 18, 20 años y uno quiere ser como ellos. Y si escuchamos puras malas palabras, nos programamos y hacemos lo mismo. Si escuchamos que los hombres están diciendo, no, que mira, yo tengo muchas mujeres, uno de joven dice, ah, yo quiero ser igual, yo voy a tener muchas mujeres, yo voy a meterme con esto. Entonces, otra vez, la cultura me está programando, me está indicando cómo debo de ser, porque la mayoría hacen eso. Y si otros empiezan, también las adicciones empiezan por ese lado. Vemos que todos mis amigos, si tengo 4 amigos como las de hoy, y 3 de ellos les gusta tomar o les gusta fumar marihuana o les gusta esto, pues yo ya me voy influenciando. Otra vez, voy en un camino y en ese camino voy adoptando muchas cosas. Muchas cosas que van a formar parte de mi vida y van a ser lo que yo voy a hacer. Ahora, ¿en qué momento nosotros decidimos ser nosotros? ¿En qué momento tú decides ser la persona que tú sabes que va a ser feliz? ¿En qué momento, como hombre, como mujer, decides, yo no quiero solamente ser uno más de los demás? No solamente quiero estar influenciado por la cultura. Y si vengo de una familia disfuncional, ¿cómo puedo liberarme para yo no hacer lo mismo? Decía un sacerdote franciscano, padre Richard Rohr se llama, él decía, dice esto, y es una verdad, le he dicho en otras ocasiones, lo que no se transforma, se transmite. Lo que no dejas que Dios lo cambie en tu vida, lo vas a transmitir a alguien. Y especialmente aquellos que tienen hijos. Si tú tienes algo dentro de ti que no es bueno, si no dejas que Dios lo transforme, si no cambias, se lo vas a pasar a tus hijos. Hay hombres que tienen un carácter fuerte, que de alguna forma quizás fueron violentados de niños, entonces esa violencia la pasan en el hogar y actúan así con los hijos. Lo más probable es que ese hijo va a hacer lo mismo, porque eso te pasó a ti, eso hizo tu papá contigo, y va a ir la cadena. Si no dejas y reconoces que necesitas una transformación, eso va a seguir. Y va a seguir, es como una cadena, repito, de muerte. Por esa razón creo que es importante detenernos en el caminar de la vida y decir, ¿hacia dónde voy? ¿Dónde estoy ahora? Y yo creo que las experiencias de muchos de nosotros han sido muy parecidas a la de muchos aquí. Yo, viniendo de esa forma de vida, de crecer en Tijuana, en el ambiente de todo lo que viví en las calles de Tijuana, imagínense, o sea, no vengo de una familia que me tenían bien cuidadito, ¿no? Yo a los 7, 8 años andaba en las calles de Tijuana vendiendo periódico, boleando zapatos, entonces crecí en las calles, y mi madre vendiendo siempre ahí en las esquinas también. Entonces no vengo de una familia donde estaba bien, no, vi de todo. Entonces yo le he dicho muchas veces, era un candidato para ser pues un pandillero, un drogadicto, no sé, porque venía de ese ambiente oscuro, fuerte, que tenías que, era la ley del más fuerte. Siendo chico, si alguien te daba carrilla, decíamos en Tijuana, y te traía carrilla, tenías dos cosas: o te dejabas que te siguieran dando carrilla y te dieran patadas y todo, o te le ponías al tiro aunque estuviera más grande y te ganara el pleito. Pero tenías que hacerte fuerte y decir, ¿sabes qué? Me das otra, yo te voy a devolver. Y entonces había momentos donde tenías que hacer eso, era la ley del más fuerte. Sin embargo, en un momento de mi vida, como la de muchos, tuve que hacer un alto y dije, ¿quién soy yo? ¿Quién es Noel? ¿De dónde viene? ¿A dónde va? ¿Qué quiere de la vida? Y ahí es donde uno entra en esa etapa. Una etapa en la cual tú tienes que decidir cuál es tu destino. Porque quiero decirles a todos, hombres y mujeres, la vida no es fácil. No hay familia perfecta. No hay matrimonio perfecto. Y ustedes están aquí y nosotros, aunque estamos aquí arriba en este escenario, no hablamos hacia abajo. No es, nosotros sabemos, ustedes no saben. Ustedes son los alumnos, somos los maestros. No se trata de eso. Porque cada uno de ustedes que están aquí, que han venido, pueden enseñar mucho más que muchos de nosotros. Hay muchas cosas que aprender de cada uno de ustedes, porque cada uno de ustedes son imagen de Dios. Dios nos ha creado con habilidades, con talentos, con dones. Y aunque alguien esté aquí por primera vez, que no se ha acercado a la iglesia, que no quiere saber nada de la iglesia, que no, Dios le ha otorgado cosas maravillosas. Todos los seres humanos, porque venimos de Dios, tenemos tanto que dar, tanto que compartir, pero a veces esos dones están ahí, escondidos. El Señor quiere que nosotros descubramos dentro de nuestro caminar que Dios tiene un plan para nosotros, que Dios quiere ser parte de nuestro caminar y que Dios nos ofrece un propósito. Y es donde nos tenemos que detener. Quizá para muchos hoy ese es el momento. ¿Cuál es la etapa que te encuentras hoy? ¿Cómo te sientes de tu vida? ¿Qué sientes que ha sido este recorrido? Y yo diría, en este recorrido que llevas en tu vida, pensar por un momento: ¿soy feliz? ¿Soy el hombre que quiero ser? Primero, ¿soy el hombre que quiero ser? ¿Este hombre es feliz? ¿Tiene paz? Son preguntas que nos tenemos que hacer. Después puedes decir: ¿soy un buen esposo? ¿Soy un buen padre? ¿Soy una buena esposa? Y lo mismo la mujer. ¿Como mujer soy feliz? ¿Soy una mujer que tengo paz? ¿Soy una buena esposa? ¿O soy una buena madre? Son preguntas que nos tenemos que hacer. Porque cuando uno no se examina y no mira dónde está, pues lo más probable es de que nada va a cambiar. Todo va a seguir igual. Y hay mucha gente que sigue caminando todos los días, se levanta, es lo mismo, es una rutina, la vida se vuelve difícil. Pero esa no es vida. Jesús dijo: yo vine para que ustedes tengan vida y la vida la tengan en abundancia. Por lo tanto, ¿cómo poder desprogramar las cosas mal programadas? ¿Cómo poder programar lo que Dios quiere poner en nuestra mente y nuestro corazón? El primer paso es estar dispuesto. Lo primer paso es ser humilde y decir: Señor, necesito que tú vengas y actúes dentro de mí. ¿Cómo desprogramar las cosas que están ahí ya programadas y que las hacemos porque ya están ahí? ¿Cómo comenzar una forma de vida diferente? Todo es posible para el que cree. Y por eso yo les decía al principio, quiero leer un pasaje. Quizás no habla aquí de una pareja, de un matrimonio, pero es algo que mientras me preparaba para compartir con ustedes este tema, decía: este pasaje tiene algo que nos puede ayudar a todos, como esposos, como familia, como pareja. Y está en el Evangelio de San Juan, el capítulo 6. De hecho, una de las lecturas recientes que escuchábamos dentro de esta experiencia de Jesús. Jesús hacía milagros. ¿Están de acuerdo que Jesús hacía milagros, sí o no? ¿Alguno de ustedes recuerdan cuál fue el primer milagro que realizó Jesús? Las bodas de Caná. No realizó las bodas de Caná. Realizó el primer milagro en una boda. Qué interesante, ¿no? O sea, se dan cuenta cómo a Dios, a Jesús, le da la importancia a lo que es el matrimonio, donde dos se hacen uno. En esta relación del matrimonio, Jesús realiza su primer milagro en una fiesta, donde estaba la gente feliz, donde la gente estaba disfrutando. Y fueron invitados, nos lo dice el capítulo 2 del Evangelio de San Juan, fueron invitados Jesús y su mamá, nuestra madre, la Virgen María, y algunos de los apóstoles que también iban acompañando. Ahí realiza Jesús su primer milagro. Pero en el capítulo 6 de San Juan, Jesús realiza otro milagro, y este milagro es la multiplicación de los panes. Vamos a escuchar lo que sucedió en esa ocasión. Voy a preparar un poco el terreno antes de leer. Jesús iba recorriendo diferentes lugares. La gente lo seguía, muchos porque creían que él era el Hijo de Dios, era el enviado de Dios. Otros por curiosidad. Otras personas por curiosidad lo seguían. Otros lo negaban, que él era solamente otro hombre que venía a engañar al pueblo. Bueno, el hecho es de que Jesús hacía muchos milagros, y a muchas personas estas señales milagrosas les atraían. Pero también mucha gente iba a Jesús porque tenían problemas serios. Algunos eran ciegos, algunos eran cojos, algunos tenían lepra. Bueno, había diferentes necesidades. Entonces decían, ese hombre está sanando personas, pues yo voy. Y se corría la voz. Entonces Jesús tenía siempre multitud de personas siguiéndolo. Entonces, como Jesús no tenía un lugar, él mismo lo decía, el Hijo del Hombre no tiene ni dónde recostar su cabeza, Jesús andaba recorriendo los pueblos, porque había venido a salvar, venía a sanar, venía a liberar a todo aquel hombre y a toda mujer que buscaba en él la respuesta. El día de hoy Jesús está vivo, ha resucitado y está haciendo lo mismo. Y va a hacer lo mismo aquí, porque Él no está en la tumba. Él ha resucitado. ¿Cuántos creen que Jesús está vivo? Gloria a Dios. Pues mira, Jesús, cuando llegó a un lugar, la gente estaba ahí. Y entonces Él les hablaba del reino de Dios. Pero en esta ocasión estaba en un lugar lejos. Lejos, donde quizá no había lugares donde comprar comida, que ese es lo que nos va a relatar el Evangelio. Pero la realidad es de que había mucha gente, y los apóstoles estaban preocupados porque ya era tarde y no había comido la gente. Y dice así la Escritura, voy a leer el capítulo 6 del versículo 4 y siguientes. Dice, estaba próxima la Pascua, fiesta principal de los judíos. Y al alzar Jesús la mirada y ver la gran multitud que acudía a él, dijo a Felipe, ¿dónde podremos comprar pan para que puedan comer estos? Dijo esto para ver su reacción, pues él ya sabía lo que iba a hacer. Felipe le respondió, aunque se gastase uno el salario de más de medio año, no alcanzará para que cada uno de estos probase bocado. Otro de sus discípulos, Andrés, el hermano de Simón Pedro, intervino diciendo, aquí hay un muchacho que tiene 5 panes de cebada y 2 peces. ¿Pero qué es esto para tanta gente? Jesús dijo entonces, hagan que se sienten todos. Se sentaron todos sobre la hierba, que era muy abundante en aquel lugar. Eran unos 5,000 hombres. Jesús tomó los panes y, después de dar gracias a Dios, los distribuyó entre los que estaban sentados. Y lo mismo hizo con los peces, hasta que se hartaron. Cuando se quedaron satisfechos, Jesús dijo a sus discípulos, recojan lo que ha sobrado, para que no se pierda nada. Lo hicieron así con lo que sobró. A quienes comieron de los 5 panes de cebada, llenaron 12 cestos. La gente, por su parte, al ver aquel milagro, comentaba, este hombre tiene que ser el profeta que iba a venir al mundo. Palabra del Señor. Fíjense lo que sucede aquí. Jesús está con una multitud. ¿Cuántos hombres cuentan ahí que había? 5,000. Sin contar las mujeres, sin contar los niños. Entonces podemos decir que habría, de seguro, más de 10,000. Jesús está hablándole a la gente y se acerca a uno de sus discípulos. ¿Cuál fue el primer discípulo que Jesús se acerca? ¿Cómo se llamaba? Felipe. y le dice: oye, Felipe, fíjense cómo es Dios, quiere ver cómo respondes. Le dice: oye, Felipe, ¿dónde vamos a darles de comer a esta gente? ¿Y qué dice Felipe? Como diciendo: forget it, olvídate. O sea, ¿cómo le vamos a dar de comer a esta gente? No hay forma. En otras palabras, mejor diles que ya se vayan. Pero dice que después intervino otro discípulo. ¿Cómo se llamaba ese discípulo? Andrés. Quiero centrarme en la figura de Andrés porque este personaje, aunque no sabemos mucho de él, sabemos que era hermano de Simón Pedro, el apóstol Pedro, pero no hay muchas referencias en los evangelios como Juan o el apóstol Pedro, o Santo Tomás, de hecho, Tomás. Pero Andrés aquí juega un papel importante. Imagínense el cuadro, la gente escuchando a Jesús, Jesús sanando a las personas, orando por ellos, milagros, toda la gente alrededor, y la gente tenía hambre, o sea, ya era tarde, porque los cuatro evangelios narran esta historia, desde Mateo, Marcos, Lucas y Juan. Los cuatro evangelistas narran este momento histórico, pero el único que narra que Andrés intervino es el apóstol Juan, este que acabamos de leer. Andrés dijo que había un muchacho que tenía, ¿qué? Tenía 5 panes y 2. Ahora, la pregunta que me hago yo aquí es: Andrés, ¿por qué le dijo al Señor que había estos 5 panes y 2 peces? Aunque después dice: ¿pero qué es esto para toda esta multitud? La fe de Andrés es grande, porque en otras palabras está diciendo: Señor Jesús, esto es lo único que hay, pero tú puedes hacer algo. Quizás tú puedes cambiar este momento en algo que va a ser un milagro. Esa es la actitud que en el matrimonio debemos de tener. Si no tenemos una actitud de fe, queridos amigos, hermanos, es difícil la vida. Te encuentras en un problema, estás en una situación. Dios te pregunta: ¿crees que puedes solucionar esto? ¿Crees que hay solución? Nosotros podemos responder como Felipe: no, aquí no hay solución. No, y a veces en una etapa del matrimonio pensamos eso, y la gente a veces también que no tiene fe te dice: no, ya sepárate, deja tu familia, deja tu esposo, deja tu esposa. Son momentos en los cuales hay una situación difícil. Jesús aquí le dice a Felipe: ¿crees que hay solución? Y dice: no, olvídate, o sea, esta gente no podemos darle de comer. Ahora, en otras interpretaciones de los diferentes evangelistas, dice que en un momento Jesús les dijo, cuando los discípulos se acercaron, le dijeron: maestro, ¿qué vamos a hacer con esta gente? Y Jesús les dice: ustedes denles de comer. O sea, Jesús prueba la fe de los discípulos. O sea, tienen hambre, tienen una necesidad, ustedes denles de comer. Jesús nos reta a nosotros diciendo: la solución está en ti, la respuesta la tienes tú. Nosotros siempre buscamos a Dios para que nos solucione los problemas, pero Dios nos ha dado una capacidad, un dones para enfrentar y solucionar problemas de nuestra vida. Pero nosotros a veces vamos buscando las soluciones siempre afuera, pero están ahí. El Señor le dice a Felipe: ¿crees que se puede hacer algo? No. Y esa es la respuesta a veces en nuestra vida. Si nosotros no tenemos fe, vamos a sufrir mucho y vamos a hacer sufrir a aquellos que están cerca de nosotros. Pero necesitamos la actitud de Andrés, hermanos. Andrés, aunque tenía dudas, le dijo: Señor, aquí están estos 5 panes y ¿puedes hacer algo tú? ¿Y qué hizo Jesús? ¿Qué hizo Jesús? Dice que tomó los 5 panes y los 2 peces, hizo una oración. Quiere decir que esa oración significa que Dios en su divinidad quiere tu felicidad. Entonces, la oración es un deseo de Dios para tu felicidad. Entonces, hizo la oración, bendijo esos panes y esos peces, y se multiplicaron. Ahora, este es el milagro de la multiplicación, ¿eh? Con esos 5 panes y 2 peces, dice que esos 5,000 hombres y mujeres y niños, todos comieron. Pero no comieron poquito, ¿verdad? ¿Cómo dice la Escritura que comieron? Se saciaron, ¿no? Comieron, pero perfectamente bien. Y dice que sobró. Todo esto es muy interesante en la vida de nosotros si aplicamos este milagro que realizó Jesús en nuestra vida. Jesús, si está en tu vida, si tú lo dejas entrar en tu vida, en la etapa en la que te encuentras hoy de tu vida, en tu matrimonio, si lo dejas entrar y tú dices, pues nuestra vida no está bien, nuestro matrimonio no está bien, tenemos problemas serios, y tú como hombre o como mujer dices, la verdad que no sé si la vamos a hacer, ¿qué hago ante esta situación? Dios está, Jesús está aquí. Mira cómo miró la necesidad que había ese día, pero ahora esa multitud, de hecho, que dice los otros evangelios, que Jesús al ver la multitud sintió compasión de ellos. Jesús cuando miraba el dolor de las personas no solamente decía, ah, pobrecitos, se conmovía. La compasión de Jesús, algunos expertos dentro de la bíblicos dicen que la compasión que mencionan los evangelios de Jesús era como sentir en su propia piel el dolor de la otra persona, era meterse en el corazón de esa persona y sentir lo mismo. Entonces cuando dice que Jesús al ver las multitudes sintió compasión de ellos, entró dentro de ti, entra dentro de ti, siente tu dolor, siente tu miedo, tus inseguridades, lo que sientes. Entonces Jesús estaba viendo la necesidad como hoy ve la necesidad en ti, en tu familia, quizá en tus hijos. Ahora la respuesta es nuestra. ¿Qué vamos a hacer? ¿Vamos a responder como Felipe o como Andrés? Señor, solamente tengo esto, ¿crees que puedas hacer algo? Y cuando nosotros tomamos esa actitud y le decimos, Señor, aquí está esto, te ofrezco lo poco que tengo, esta poca esperanza que tengo que las cosas van a cambiar, pero aquí está, Señor. Y yo creo que cada uno de ustedes que están aquí están haciendo eso. Estoy seguro que cada mujer y cada hombre que están aquí, ya sea porque vinieron acompañando a su cónyuge, ya sea porque de alguna forma dijeron, yo no quiero estar ahí horas en esos lugares, a mí no me gustan estas cosas de la iglesia, no me gusta nada esto de Dios, eso no es para mí, pero voy a acompañar a mi pareja. Por la razón que estés aquí, el hecho de que has llegado, Dios lo sabe, y Dios sabe que ese momento que decidiste estar aquí es como decirle, como Andrés, aquí está. Quizás no valgo nada, quizás no soy nada, quizás he fracasado, quizás me siento culpable porque no he sido un buen esposo, una buena esposa, una buena madre, un buen padre. Pero aquí estoy. Este hecho permite que Jesús haga la multiplicación en tu corazón. Este hecho de que tú estás aquí, el Señor puede tomar tu vida como tomó esos panes, puede tomar tu matrimonio y darle un nuevo sentido. Pero todo depende de cada uno de nosotros. Todo depende de ti. ¿Qué quieres hacer con tu vida? Otra vez vuelvo. ¿De dónde vienes? ¿Cómo te han programado? ¿Tú crees que eres la persona que eres por tu propia cuenta? No. Yo voy a decir que quizás el 50% de cómo actúas, alguien te programó y así actúas. No eres tú. La persona que eres tú realmente, y la que Dios quiere que seas, es esa persona que está en el corazón de Dios, que puede ser y que todos podemos cambiar. Yo no estuviera en este momento hablando con ustedes, y lo he dicho y lo seguiré diciendo, si no fuese porque un día que fui a misa, y que era siempre la carrilla de mi mamá, ve a misa, Noel, ve a misa, recién casado, imagínense, no sabía cómo iba a ser padre de familia, si nunca miré a mi padre ir conmigo a jugar fútbol o acompañarme en un desayuno. O sea, ¿cómo iba a ser un padre si no tenía un modelo? ¿Cómo iba a ser yo como esposo? No sabía. Sin embargo, un día yendo a misa, escucho un sacerdote que dice, va a haber clases de Biblia. Y dije, yo voy a aprender la Biblia para poder responderles a los testigos de Jehová. Porque tocaba en la puerta todos los sábados en la mañana y en el apartamento donde vivíamos aquí en Los Ángeles. Y dije, voy a aprender para responderles a estos cuates, porque soy católico, pero pues nomás voy a misa y no sé nada de la Biblia. Pero en esas clases de Biblia que empezamos a asistir, empezó a girar algo dentro de mí. Me tuve que detener, como les dije. Yo dije, ¿qué quiero ser en la vida? No sé cómo voy a ser de esposo, no sé cómo voy a ser de padre. Yo necesito ayuda. ¿Qué voy a hacer? Trabajaba, jugaba fútbol, como hacen muchos hombres, y entonces esa era mi vida, mis amigos, y bueno, las carnes asadas y las cheves y todo lo que hacen por lo general los hombres. Entonces esa era mi vida. Pero yo miraba muchos de mis amigos casados, ya algunos con tiempo, que sus familias estaban mal. Y yo recién casado, estábamos recién casados, Sara y yo decía, me quiero ver ahí en esos años así. Acabamos de tener un niño, y yo empezaba a pensar, y decía, ¿qué va a ser de mi vida? ¿Quiero ser otro más de mis compañeros, de mis compas, que andan mal? Y dije, no, tengo que buscar. Y ahí es donde interviene Dios en mi vida. Por eso les digo, yo no estuviera hoy aquí, porque esto no lo hago, y lo saben. Yo no recibo ningún salario, tengo mi trabajo, como muchos de ustedes, de lunes a viernes a mi trabajo. Esto lo hacemos porque queremos dar testimonio de que Dios, cuando interviene en tu vida o lo dejas intervenir en tu vida cambia para mejor. Y empiezas a ser la persona que realmente Dios formó, una persona con talentos, con dones, con capacidad para amar, para ser compasivo, para poder dar lo mejor de ti, tanto a los tuyos como a los demás. Esa es la versión que Dios tiene de ti. Pero el enemigo, Satanás, que es el enemigo más grande que podemos tener, el enemigo que busca tu destrucción desde el momento que naces. Porque dicen que Satanás, ¿cómo ataca a un niño recién nacido? Lo ataca por medio de los padres. Si los padres están a pleito y pleito, ese niño lo van a enfermar, lo van a contaminar, lo van a empezar a programar. El enemigo ya te está atacando de niño. Cuando tú vas creciendo y miras que tu papá o tu mamá se están peleando, causa un trauma. El enemigo está pensando en ti, ya desde ahorita lo estoy enfermando, ya desde ahorita lo estoy afectando. Cuando crezca, esas cosas las va a llevar. Entonces el enemigo tiene todo un plan de destrucción para nosotros. Ese es el enemigo más grande, que quiere mal programarnos, y que lo ha hecho en muchos. Dios es lo contrario. Jesús viene para salvar lo que estaba perdido. En un momento Jesús entró a la casa de un hombre llamado Zaqueo y le dice a Zaqueo en su casa que él ha venido a salvar lo que estaba perdido. Hoy Jesús aquí está y viene a rescatarnos. Yo le doy gracias a Dios. Si no hubiese sido que le digo a Dios, entre en mi vida, entre en mi matrimonio, entre en mi familia, no sé dónde estuviera hoy. Han pasado muchas cosas, y cada etapa, como les decía, tiene sus desafíos. Hemos tenido muchos desafíos, Sara y yo. No hay familia perfecta ni matrimonio. Pero si no hubiera sido por Jesús en el centro, porque ya no somos dos, ya nos lo dirá en otro tema Nancy que viene, pero ya no somos dos, sino somos tres, porque cuando yo reconozco que yo no puedo ser el padre, yo no le puedo ser fiel a mi mujer si no tengo a Dios, entonces, ¿qué hago? Vivo la vida como todos los demás, arrastrándome por ahí, yéndome por allá, por acá, puro placer. Esa es vida, eso no es vida. El placer te produce una satisfacción, pero te deja vacío. Ese vacío ahí está. Entonces, es como querer querer llenar algo que nunca se llena. Y aparte de eso, no tienes paz. Y aparte de eso, estás mal con todos los demás, estás mal con Dios. Esa es vida, yo digo, esa no es vida. Esto es serio. Y lo que finalmente puede terminar la última etapa de nuestra vida es acabar sin nada. Y eso es triste. Por eso hoy hay hombres y mujeres en depresión. Hay personas que ya no le hayan sentido a la vida. Pero yo quiero darles una palabra de esperanza a todos. Todos aquí tenemos algo que aprender. Todos aquí hemos fallado y seguiremos fallando. No hay persona perfecta. Jorge Bergoglio es un pecador. O sea, todos fallamos. Aquí no se trata de quién no ha fallado, sino más bien pensar quién reconoce que ha fallado y quiere levantarse. A ese punto hay que llegar. Hoy estamos no solamente aquí reunidos, pero Jesús está aquí. Jesús está aquí. Y Jesús mira con ojos de compasión y misericordia tu vida. Jesús muere en una cruz y derrama su sangre por amor a ti. Derrama esa sangre y se deja crucificar en una cruz para perdonar tus pecados y los míos. Para que en algún momento nosotros vayamos a Jesús y le digamos: Señor Jesús, en esa cruz tú derramaste tu sangre por mí, hazme de nuevo, transfórmame, quiero una metanoia, esa es la transformación, desprográmame, Señor. Hay personas que venimos mal programados en muchas áreas. Yo recuerdo cuando muchos de mis amigos decían: no, ¿para qué vas a la iglesia? No, hombre, esos curas abusan. Y yo decía: oh, si yo ya no voy a la iglesia. No, todo eso. No, la iglesia es puro esto, es puro negocio. Entonces te empiezan a meter todas esas ideas y pierdes de vista lo que hizo Jesús en la cruz. Todos hemos fallado de alguna forma, pero Jesús por eso murió en la cruz, para darnos otra oportunidad. Y esa oportunidad la tienes hoy aquí. Esa es la palabra de esperanza que te doy a ti como pareja, como matrimonio. No te rindas. Lo poco que tienes, que sientes, hoy pónselo en las manos del Señor. Y deja que el Señor haga la multiplicación. La multiplicación, porque Dios no solamente va a satisfacer tu corazón, tu necesidad, pero Dios te va a traer esa verdadera paz que andas buscando, que la has buscado quizás desde niño, desde niña, pero que no, quizás la has logrado. Por eso, en un momentito vamos a hacer una oración específica donde podemos o tenemos la oportunidad de invitar a Jesús a que venga y tome nuestra vida. Ahora no van a ser los 5 panes y los 2 peces. Esos 5 panes y 2 peces se van a convertir en tu persona y en tu pareja. Como persona individual, tú dices: aquí estoy, Señor. En tus manos pongo mi vida. Y también le vas a decir: en tus manos ponemos nuestro matrimonio, nuestra familia. Este día puede cambiar la historia de tu vida. Este día puede cambiar la historia de tu familia. Solamente basta que tú quieras, y si tú quieres, vas a ver la gloria de Dios. En esta etapa en la cual sentimos que Jesús, al hacer esta multiplicación, la gente dijo: Él es el profeta, Él es el que estábamos esperando. Hoy muchos de ustedes van a salir convencidos de que Jesús es lo que realmente estamos buscando en la vida. Buscamos a Dios, pero no sabemos dónde lo estamos buscando. A veces lo buscamos en el alcohol, porque el alcohólico está buscando felicidad, el drogadicto está buscando felicidad, el infiel está buscando felicidad, la infiel está buscando felicidad, pero la buscamos en lugares equivocados. Pero lo que realmente estamos buscando es ser felices. Jesús es lo que realmente estamos buscando. Dios es lo que realmente buscamos. Porque Dios es amor. No hay amor más grande que el que da la vida por sus amigos, y Jesús la dio. El amor es bello, el amor es lo máximo. Cuando logramos amar, cuando logramos despojarnos de nuestro egoísmo, cuando puedes amar a tu pareja con sus defectos, cuando decides no querer cambiar a esa persona porque tú quieres cambiarla, sino que dices: Señor, si tiene que cambiar, tú cámbiala. El perdón es maravilloso cuando decimos: yo te he ofendido, tú me has ofendido. Hay que perdonarlos, ¿no? Si tienen hijos, no sé qué padre o qué madre no quiera dar su propia vida por uno de sus hijos. Pero no importa qué edad tengan tus hijos, una de las satisfacciones más grandes que siente un hijo es cuando ve a su padre y a su madre felices. Cuando mira que los dos se aman. Tus hijos pueden tener 20, 30 años y cuando miran al papá y la mamá abrazados, dándose un beso, una caricia, esa es vida para los hijos. El amor es maravilloso. El amor todo lo puede. Démonos esa oportunidad. Miren, la vida es corta, amigos. La vida pasa rápido. Después de los 30, los años se van más rápido, ¿verdad? ¿No? ¿No están de acuerdo? Dijo alguien, después de los 20, ¿no? Sara venía ahorita en el camino platicando con mi cuñado y veníamos en el auto. Y no sé de qué era la plática. Y dice Sara, le dice a la esposa de mi cuñado, Eva, que están aquí, le dice: fíjate que yo conocí a Noel cuando yo tenía 12 años. Y yo voy bien serio manejando porque estoy pensando en todo lo que voy a hablar, ¿no? Ellos están, habla y habla. Y está muy serio, mira, por eso me gustó, dijo. Porque andaba con mi hermano y él no era de esos que andaban ahí bromeando, era bien serio. Y le dice Eva, dice: ¿de los 12 años tú tenías 12 años? Sí, él tenía 14. Dice: bueno, era guapo, dice, pero me gustaba su seriedad. Y ya entonces ya empecé a entrar a la plática, como que me gustó un poco esa parte, ¿no? Y cierto, ¿quién iba a pensar, no? Que en esa etapa, siendo jóvenes, ya pudiera haber de alguna forma algo que iba a dar un día, pues, luz a una relación de matrimonio. Hemos recorrido la vida. Hoy podemos decir, tenemos 3 hijos, los 3 casados, 2 hombres y una mujer, contentos de verlos a ellos realizarse. Y qué maravilloso es poder decir, ha valido la pena. Por otro lado, y se los digo de todo corazón, amigos, cuando yo estaba en el ambiente fuera de Dios, que jugaba fútbol, y ustedes saben, lo he dicho muchas veces, yo jugaba semiprofesionalmente, jugué muchos equipos. De hecho, la semana pasada estuvo aquí con nosotros Alberto García Aspa, que es un gran amigo. En el ambiente en el que vivíamos, y esas son las pláticas que tenemos con Beto seguido, el ambiente que uno te mueves, te das cuenta de tantas cosas entre los amigos. Yo tenía muchos amigos, me la iba muy bien, pero tristemente lo digo, muchos de ellos optaron por vivir la vida a su manera. A Dios, un lado. Iglesia, un lado. Y muchos de esos amigos quedaron, se separaron. Muchos de mis amigos, sus hijos que yo los veía chicos, muchos de ellos en drogas, en la cárcel. Muchos, la mayoría quizás de mis amigos de aquel entonces acabaron mal. Y yo le doy gracias a Dios porque digo, me duele porque son amigos. Y dije, yo pudiera haber terminado ahí si no me hubiera detenido un momento y le hubiera dicho, si no le hubiera dicho a Jesús, ven a mi vida, a mi matrimonio, a mi familia, ¿cuál sería mi historia? Nunca es tarde, queridos amigos, y ya vienes de una relación, te separaste, no es para que te sientas mal, pero nunca es tarde para volver y decirle: Señor, aquí estoy. Y este es un momento especial. Voy a hacer algo que por lo general no he hecho en otros eventos de parejas, pero quiero hacer algo en esta ocasión. La Biblia nos dice que el hombre es la cabeza del hogar. Debe de ser la cabeza del hogar, pero no la cabeza en el sentido de que aplasta a todos. La cabeza como el responsable, el mayor responsable del hogar. Responsable de llevar a sus hijos a Dios. Responsable de proveer. O sea, él es el proveedor. Por eso un padre en los primeros tiempos, cuando todavía se estaba iniciando, ¿no?, la raza humana, el hombre salía a cazar, a traer la comida al campo, salía, trabajaba, era el proveedor, el que proveía. El hombre, dentro de la Biblia, es el responsable de llevar a toda su familia a Dios, no es la mujer. Han cambiado las cosas, tristemente, que la mujer ahora es la que va a la iglesia, le dice al hombre: vamos a la iglesia. Ese no es el plan de Dios. El plan de Dios es al revés. Por eso me gustó cuando miré, que pregunté que cuántos hombres invitaron a su esposa y muchos levantaron la mano. Ese debe ser el papel nuestro. En la casa, cuando yo ya tuve mi metanoia, establecimos cosas fundamentales en nuestra casa. Los domingos, lo primero es misa. Después la fiestecita de tal. No. Misa es primero. Y hasta el día de hoy, después de todos estos años, y ahora veo a mis hijos haciendo lo mismo, jóvenes ellos, ya estableciendo su familia, el domingo es misa. Vamos a ir a recibir el cuerpo de Cristo, vamos a pedirle a Dios que bendiga a nuestra familia, vamos a tener un encuentro. Pero cada momento que uno decide establecer la vida de Dios, cuando nosotros optamos por vivir esta vida, queridos amigos, todo va cambiando. La vida es diferente. Y por eso el hombre tiene un papel fundamental. Y por eso yo quisiera invitar, primeramente, a cada hombre que en este día se va a atrever a decirle a Jesús: Jesús, te necesito. A cada hombre que hoy se va a atrever a decir: no puedo yo solo. A cada padre de familia que dice: necesito un cambio, porque no soy ese padre. Y te vas a poner dispuesto a decirle: Jesús, aquí está. Yo soy los 5 panes y los 2 peces. Y ahí el Señor va a obrar maravillas.
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1: Hay seis cosas que el Señor odia. No, son siete las que detesta: los ojos arrogantes, la lengua mentirosa, las manos que matan al inocente, el corazón que trama el mal, los pies que corren a hacer lo malo, el testigo falso que respira mentiras y el que siembra discordia en una familia. Hijo mío, obedece los mandatos de tu padre y no descuides la instrucción de tu madre. Guarda siempre sus palabras en tu corazón. Átalas alrededor de tu cuello. Cuando camines, su consejo te guiará. Cuando duermas, te protegerá. Cuando despiertes, te orientará. Pues su mandato es una lámpara y su instrucción es una luz. Su disciplina correctiva.

queridos hermanos, hermanas. Buenos días, buenos días, queridos audiencias. De esta manera iniciamos con este programa Corazón Alegre. Tenemos un espacio para escuchar cantos en español. Así que, amados hermanos, ¿dónde están escuchando la radio? Saludos cordiales para cada uno de ustedes. ¿Dónde se encuentran? Ahí en el trabajo o ahí en la casa. Saludos cordiales.

Ana, si ustedes desean escuchar una alabanza, pueden comunicarse con nosotros. Con mucho gusto, se les voy a complacer. Aquí en este momento vamos a empezar. Vamos a empezar a escuchar alabanzas a nuestro Señor Jesucristo. 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

queridos hermanos, hermanas. Estamos aquí, que ya son las 10 con 11 minutos. Amados hermanos, hermanas, muchas gracias donde están escuchando la radio. Así estamos escuchando estos temas de alabanza en esta hora, amados hermanos. Donde se encuentran allí, pues, las hermanas que están ahí en la casa, están lavando o están haciendo su limpieza. Miramos que hoy que la clima está perfecta, ni calor ni mucho menos hay frío, está normal. Así es la bendición, nuestro Padre Celestial. Así que donde están hermanas y están escuchando la radio, qué bendiciones.

También a los hermanos que están trabajando, están luchando, los que trabajan en construcción, están trabajando allí con sus compañeros. Cordial saludo para cada uno de ustedes. Recuerden siempre que Dios siempre está con nosotros, Él siempre nos ama, nos quiere y Él no nos abandona. Así que, amados hermanos, donde están trabajando y están escuchando la radio, ¡qué bendiciones! Así que vamos a seguir escuchando más temas de alabanza. Miramos que aún tenemos tiempo, así que les dejo con este, con esta tema de

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0: 10 de la mañana con 33 minutos.
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Bien, mis amados hermanos, muy buenos días. ¿Qué tal? ¿Cómo están? Ya estamos a las 10 de la mañana con 40 minutos. Buen provecho a los que están refaccionando en esta hora de la mañana. Saludos mis amados hermanos, de esta manera damos inicio con este programa donde estaremos escuchando alabanzas en Canjobal, así que si desean escuchar una de estas alabanzas pueden comunicar con nosotros, comuníquese con nosotros al número de teléfono 4841-4805, nuestro número de WhatsApp 3389-7030. Y si usted se encuentra en los Estados Unidos y desea comunicarse con nosotros, puede marcar nuestro número de teléfono, área 323-375-7627. Así que vamos a...

escuchar una de estas alabanzas. Y mientras tanto, quedamos a la espera de su comunicación. Y si no, alabanza, trascendencia y trascendencia.

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Bien, mis amados hermanos, ya solo nos quedan 7 minutos para que se puntualice a las 12 del mediodía. Bueno, ya solo nos quedan 6 minutos, ya que este tiempo, mis amados hermanos, el tiempo no nos espera. Así que espero que todo bien. Y de esta manera nuestro programa llega a su final. Muchísimas gracias por estar en sintonía de Radio Carisma. Y con esta alabanza que canta Jesucristo, la luz del mundo, despedimos nuestro programa y a la vez me voy despidiendo de cada uno de ustedes. Si Dios nos permite la vida, el día de mañana estaré nuevamente con ustedes, mis amados hermanos. Bendiciones, que pasen una linda tarde y buen provecho a los que ya están almorzando. Si Dios me los bendiga, mis amados hermanos.

0: 12 del mediodía con un minuto.
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0: 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Recuerda que tu tránsito por este mundo es rápido y de carácter efímero. Piensa en eso todo el tiempo. Por lo tanto, ya coman, beban o hagan lo que sea, háganlo todo para la gloria de Dios. Primera de Corintios 10:31.
1: 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Amén. Amén. Y así, hermanos, buen provecho. Amén.

dice la palabra de Dios en Isaías 41:10. Así que no temas, porque yo estoy contigo. No te angusties, porque yo soy tu Dios. Te fortaleceré y te ayudaré. Te sostendré con mi diestra victoriosa. Definitivamente, tú eres más fuerte.

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2: Gálatas capítulo 6, versículo 10. Por lo tanto, siempre que tengamos la oportunidad, hagamos bien a todos, y en especial a los de la familia de la fe. Este hermoso versículo nos enseña algo muy importante. Nos llama a hacer el bien a todos. Esto implica que debemos estar atentos a las necesidades de los demás y buscar maneras de ayudarles y bendecirles. Podemos hacer el bien a los demás de muchas maneras, como por ejemplo, ayudando a alguien que lo necesita, dando una palabra de aliento a alguien que está pasando por un momento difícil, compartiendo nuestros recursos con los demás, orando por las necesidades de los demás.
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Saludos y complacencias. 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
1: 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Tener fe en Jesucristo significa creer en él y en sus enseñanzas. Tener fe en Jesucristo te bendecirá en esta vida y en la vida venidera.
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1: 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En Juan 3:16 leemos, porque de tal manera amó Dios al mundo, que ha dado a su Hijo unigénito, para que todo aquel que en él crea, no se pierda más, tenga vida eterna. Tener fe en Jesucristo significa creer en él y en sus enseñanzas. Tener fe en Jesucristo te bendecirá en esta vida y en la vida venidera.
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3: No busque venganza de una persona que le ha hecho daño. No busque hacerle mal a una persona que le hizo mal a usted. El que obra mal no necesita su venganza. Las malas obras tarde o temprano se van a pagar en la vida. Tarde o temprano, sin necesidad de que usted mueva un solo dedo, el que obra mal le va a ir mal. El pecado siempre terminará en vergüenza. Se lo voy a volver a repetir. El pecado siempre terminará en vergüenza. Eso que estás haciendo escondido va a terminar en vergüenza. Eso que nadie sabe va a terminar en vergüenza. Esa dualidad en la que andas con Dios, con tu familia, con tus relaciones, va a terminar en vergüenza. Dios le dijo a Habacuc, escríbelo, porque aunque se tarde, se va a cumplir. El que peca está feliz, pero cuando llegue el momento de que todo se descubra, va a terminar en vergüenza. Pero para usted hay esperanza. La palabra del Señor dice, el que encubre sus pecados no prosperará, pero el que los confiesa y se aparta va a alcanzar misericordia. Y eso es lo que creo yo que Dios hoy te está ofreciendo. Alguien recibe la misericordia de Dios, diga conmigo, voy a vivir una vida correcta e íntegra a los ojos del Señor. Si el pecado trae vergüenza, la santidad traerá recompensa de Dios sobre nuestras vidas. Grítenme amén y alabe al Señor con el mejor de sus aplausos.
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con ustedes. El Señor nos está pidiendo que en medio de las circunstancias, aunque sean difíciles, nosotros, los discípulos de Jesús, estemos siempre alegres. Y que las demás personas que nos ven, los que conviven, los que trabajan con nosotros, puedan ver en nosotros personas serenas, tranquilas, bondadosas, amables, solidarias, colaboradoras, positivas. Pero no es tan fácil. Sin embargo, en esta meditación, San Pablo nos dirá 5 secretos para estar siempre alegres. Oremos pidiéndole al Señor que nos dé esa palabra y un corazón que la reciba, y sobre todo la decisión, la elección. Yo quiero estar siempre alegre y quiero que los demás vean en mí una persona amable, una persona afable, comprensiva, solidaria. Pidámosle al Señor esa bendición. Padre, háblanos a lo más profundo del corazón. Danos tu palabra y danos también el deseo, la decisión para ponerla en práctica. Te lo pedimos en el nombre de Jesús, con la Virgen María, nuestra Madre, orando en la fuerza del Espíritu Santo, a ti que vives y reinas por los siglos de los siglos. Amén. Vamos a tomar la palabra de Dios en la carta a los Filipenses, en el capítulo 4. Leemos versículos del 4 al 7 y luego del 11 al 13. Filipenses capítulo 4, versículos del 4 al 7. Estén siempre alegres en el Señor. Se lo repito, estén alegres. Que su clemencia sea conocida por todos los hombres. El Señor está cerca. No se inquieten por cosa alguna. Antes bien, en toda ocasión, presenten a Dios sus peticiones mediante la oración y la súplica, acompañada de la acción de gracias. Y la paz de Dios, que supera toda inteligencia, custodiará sus corazones y sus mentes en Cristo Jesús. Versículo 11. Y no lo digo movido por la necesidad, pues he aprendido a contentarme con lo que tengo. Sé andar escaso y sobrado, estoy acostumbrado a todo, en todo, a la saciedad, al hambre, a la abundancia, a la privación, todo lo puedo con aquel que me da fuerza. Palabra de Dios, te alabamos, Señor. Aquí el apóstol nos resume con esas palabras: estén siempre alegres en el Señor, se los repito, estén alegres, que su clemencia sea conocida por todos los hombres, que todos los hombres los vean a ustedes siempre, siempre amables, siempre comprensivos, tolerantes. Su clemencia, esa buena voluntad, esa solidaridad, esa compasión, ese acercamiento, y que lo vean alegres, no es fácil, hermano. Sobre todo en los momentos difíciles que nos tocan vivir, mantener la alegría, comprendiendo las situaciones difíciles que vivimos, nos escribe en la exhortación apostólica diciéndonos estas palabras: reconozco que la alegría no se vive del mismo modo en todas las etapas y circunstancias de la vida, a veces muy dura. Se adapta, se transforma y siempre permanece al menos como un brote de luz que nace de la certeza personal de ser infinitamente amado más allá de todo. Comprendo a las personas
que tienden a la tristeza por las graves dificultades que tienen que sufrir. Pero poco a poco hay que permitir que la alegría de la fe comience a despertarse como una secreta pero firme confianza, aún en medio de las peores angustias. Poco a poco debemos aceptar ese reto y debemos elegimos, nosotros decimos, yo voy a superar y voy a mantener mi alegría y voy a mantenerme amable y voy a ser una persona bondadosa, aunque las circunstancias sean adversas y difíciles. Cuando estoy viviendo en mi familia momentos difíciles, yo quiero, elijo, decido mantenerme alegre, sereno, tranquilo, manejarme mis emociones, controlarme y manifestar a los demás esa alegría de vivir, aunque tengamos angustias y dificultades. No es fácil. Por eso el apóstol San Pablo, en la lectura que hicimos, nos da 5 secretos. Empecemos para ver cuál es esa raíz que va a sostener ese árbol, cuál es esa fuerza que nos va a mantener siempre alegres y siempre amables, siempre tolerantes, siempre comprensivos, siempre misericordiosos. ¿Cuáles son esos secretos? Comencemos. Número 1. Dice que hay que mantener la paz. Y me encanta cómo dice, no se inquieten por cosa alguna. No se inquieten, no se desesperen, no pierdan su equilibrio emocional. Mantengan la paz. Y nos dice en el versículo 7, la paz de Dios, que supera toda inteligencia, custodiará sus corazones y sus mentes en Cristo Jesús. La paz de Dios, que supera todo entendimiento, más allá de lo que yo puedo comprender, la paz de Dios custodia mi mente y mi corazón, o sea, mis pensamientos y mis sentimientos están custodiados, defendidos por la paz de Dios en Cristo. ¿Qué quiere decir eso? La paz no es ausencia de dificultades. La paz no es ausencia de guerra. La paz no es ausencia de conflicto. La paz es la certeza que me da que yo voy a poder encontrarle salida a todo. Por eso dice Pablo, no se inquieten por cosa alguna, venga lo que venga, pase lo que pase, Dios está contigo y tú vas a poder encontrar caminos de esperanza, siempre encontrarás puertas de emergencia, siempre habrá una salida. Esa es la paz, la certeza de que esto lo puedo superar. La certeza de que en esto yo puedo avanzar, aún en medio de todo esto, yo voy a vencer. Esa es la paz. La paz no es ausencia. A veces uno se equivoca, ay Señor, que no tengamos problemas, que vivamos en paz. La paz no es ausencia de problemas, sino la certeza que Dios me da en mis pensamientos y en mis emociones, custodiará sus mentes y sus corazones. O sea, mi manera de pensar y mi manera de sentir está basada en que siempre podré vencer y siempre podré avanzar. Esa es la paz. Siempre habrán soluciones. Luego dice el apóstol, confíen en Dios. Cuando estén ante una situación difícil,
pongan en las manos de Dios. Mira, no lleves la carga tú. Jesús un día le dijo a los discípulos, tomen conmigo el yugo. Ustedes llevan la carga solos. Y San Pablo dice que en toda ocasión, cuando no te inquietes por cosa alguna, sino en toda ocasión, estoy leyendo el versículo 6, presenten a Dios sus peticiones mediante la oración y la súplica. Presenten a Dios sus peticiones. O sea que cuando tengo una necesidad de salud, una necesidad de protección, una necesidad de providencia, una necesidad de lo que sea, yo inmediatamente eso lo pongo en las manos de Dios. Esa carga que yo estoy llevando, ese peso, me lo quito de encima y lo pongo en las manos de Dios. Señor, confío en ti, lo pongo en tus manos. Esto escapa de mis manos, no lo puedo resolver, pero yo sé que tú me darás la gracia. Tú no vas a permitir que yo tenga que cargar una carga más pesada que la fuerza que me vas a dar para llevarla. Eso en nuestra teología católica se llama la gracia del Estado. Cuando alguien se casa, por ejemplo, y va a tener que vivir la fidelidad, el amor, la entrega, uno dice, es que yo no me quiero casar porque no sé si voy a poder cumplir las promesas. Es que si tú lo prometes, si tú te pones en esa situación, el Señor te da una gracia especial para cumplirla. Es la gracia que le da a aquellos que tienen que vivir en una circunstancia en que humanamente no podrían soportar, pero el Señor te da una gracia especial. Eso te tiene que mantener alegre, porque si de ese tamaño es la carga que tienes que llevar, imagínate la gracia que Dios te va a dar para llevarla. Si Dios permite en su plan de amor que muera un ser querido, sé que ese es un dolor muy grande, pero no lo voy a llevar solo. Yo confío en que Dios, que permitió ese acontecimiento, va a darme la fortaleza, y yo le suplico al Señor, dice Pablo, preséntenle súplicas. Señor, si tú has permitido que pase esto, dame la fortaleza para superarlo. Los abuelitos tenían un refrán que resume ese pensamiento y decían, Dios da la llaga, pero también da la medicina. Fíjate qué sabiduría. Si Dios permite que llegue esa herida, Él también va a dar la medicina para sanarla. Eso te mantiene alegre. O sea, Señor, si esto llega a mi vida, yo sé que voy a recibir de ti también la medicina. Si esta es la necesidad, sé que voy a contar con tu providencia. Eso nos mantiene alegres, amables, nos mantiene siempre con esa actitud de confianza y de paz. No pierdas la paz. Confía en Dios. Suplica, Señor, por favor, ya que has permitido que yo esté en esta circunstancia, dame, Señor, la gracia de poder superarla, ya que tú has permitido que camine por en medio de estas cañadas oscuras, de estas sombras, de estas circunstancias. Dame tu luz para ver el camino. Yo no te pido que quites la noche, no. Pero dame una lámpara, porque con una lámpara es suficiente para ir encontrando el camino. El Señor no va a cambiar todas las circunstancias, pero te va a dar la luz, el discernimiento, la fortaleza, la gracia del Estado para que tú sigas adelante. Si tienes esa convicción y esa confianza, puedes mantener la alegría, puedes mantenerte sereno,
puedes mantener la paz. Y luego, número tres, el apóstol San Pablo dice, sean agradecidos mediante la oración con súplica acompañada de acciones de gracias. Y el apóstol San Pablo subraya esto, sobre todo en la primera carta a los Tesalonicenses, en el capítulo 5, versículo 18. Primera Tesalonicenses 5, 18. Él dice, en todo, me encanta esa palabra, en todo, den gracias, pues esto es lo que Dios en Cristo Jesús quiere de ustedes. Palabra de Dios, te alabamos, Señor, en todo. Y no dice solo en todo lo bueno, en todo lo maravilloso, en todo lo que acontezca. Ustedes digan gracias. Gracias, Señor. Gracias. Sean agradecidos. Eso es un secreto, hermano. Un verdadero secreto. Jesús lo enseñó, lo practicó, los discípulos lo aprendimos. Cuando Jesús lloró, la única vez que Jesús lloró, a ver si recuerdan dónde lloró, claro, frente a la tumba de su amigo Lázaro, el Jesús se conmovió y lloró. Pero ¿saben qué fue lo primero que hizo? Levantó los ojos al cielo y dijo, te doy gracias, Padre, por haberme escuchado. Ya sabía yo que tú siempre me escuchas. Es increíble que frente al dolor Jesús diga, te doy gracias, Padre, por haberme escuchado, porque ya había puesto esa necesidad en las manos del Padre, y Él está dando gracias porque sabe que va a haber una respuesta. Otro ejemplo, cuando vio a la muchedumbre con hambre, cuando vio a la muchedumbre que tenía hambre y le dice a los discípulos, ¿qué hacemos para que coman estos? Y Felipe le dice, aquí hay un muchacho que tiene 5 panes y 2 peces, pero ¿qué es eso para tanta gente? Ellos sentían la impotencia, las limitaciones que nosotros sentimos frente a las grandes necesidades. ¿Pero qué es eso? No podemos hacer nada. 200 denarios no alcanzarían. Nuestros recursos son insuficientes. Esto es más grande que nuestra posibilidad. Era una situación bien difícil. ¿Qué hace Jesús? A ver si recuerdan qué hace Jesús. Tomó el pan y dio gracias al Padre. Y dice que los repartió. Pero lo primero que hace Jesús es dar gracias en todo. Te doy gracias, Padre. Te doy gracias, Señor, porque esto se lo has revelado a los pequeños, a los sencillos. Gracias, gracias. Sean agradecidos en todo. Y hay que empezar. Pero si quieres mantener tu alegría, si quieres mantener tu paz, haz una lista, toma esa tarea, siéntate, escribe, ¿de qué estoy agradecido? Estoy agradecido porque estoy vivo, porque estoy viendo este programa. Eso quiere decir que tengo aparato, tengo internet, o tengo televisor, tengo computadora, tengo iPad, tengo lo que sea. ¿Dónde me estás viendo, hermano? Dale gracias a Dios por eso. ¿Me estás oyendo, hermano? Dale gracias a Dios que me estás oyendo. ¿Estás respirando, hermano? Dale gracias. Empieza a escribir todo, todo, todo, todo. Y te vas a dar cuenta que tienes más motivos para agradecer que motivos para estarte quejando.
Acabo de impactarme con el testimonio que vi en las redes sociales de un anciano de más de 90 años en Italia, que cuando sale del intensivo del hospital, porque estuvo conectado en un respirador artificial, y le dijeron, ya usted va a poder salir, ya solamente que hay que pagar una cuenta, porque estuvo tanto tiempo conectado y ese aparato cuesta tanto. Y le dijeron la cantidad y el anciano se puso a llorar. Los doctores se acercaron y dijeron, pobre, no tiene dinero, pero no se preocupe, no se angustie, lo puede pagar poco a poco, podemos hacer un arreglo. Y él dice, no, si yo no estoy llorando por eso. ¿Y por qué está llorando, abuelo? Porque cuántas horas estuve o cuántos días, cuánto tiempo, parece que 3 días había estado. Y esta es la cuenta, dice, por 3 días de respirar con ese aparato. Y tengo 90 años, dice, de respirar todos los días y no le he dado gracias a Dios. Ahora me doy cuenta lo que cuesta respirar. Ahora me doy cuenta lo que cuesta el oxígeno de 3 días. Y lo he tenido gratis 90 años. Y nunca dije gracias por eso. Por eso estoy llorando. Si te tocara, hermano, pasar pagando cada paso que das en la vida, ¿cuánta gente necesita aparatos para mantenerse de pie? Los que me han escuchado durante casi 50 años predicando, perdón si los distraigo con lo que digo, yo le doy gracias a Dios cada vez que puedo orinar. Si hay gente que necesita sondas, si hay personas que necesitan diálisis, porque los riñones no funcionan, porque la sangre no se puede purificar, no pararía de darle gracias a Dios. Porque tengo lucidez, porque recuerdo su palabra, porque puedo hilar mi pensamiento. Ahora estamos felices que ya la organización que acepta las medicinas, no sé cómo se llama, el FDA, no sé cómo se llama eso, pero ya aceptaron, oigan lo que aceptaron, ya aceptaron la primera medicina contra el Alzheimer. Ahora ya los que tienen lagunas mentales, a los que se les olvida todo, ya pueden tomar una medicina que les va a ayudar a reconectar esas neuronas cerebrales. ¡Chu! Hermanitos, bueno, es obvio, yo estoy muy joven, estoy muy jovencito, eso es un empezando a vivir. Pero tengo una memoria, hermano, pero yo recuerdo cada cita, cada paso de la prédica. Nunca tengo papeles, siempre estoy recordando. Oye, yo estoy muy agradecido. Yo no sé si usted valora cada paso que da, cada alimento que puede tomar, si nosotros no comemos de todo para mantenernos en línea, para mantenernos sanos. No es porque el doctor ya me dijo que no coma esto, que no coma esto, que no puedo tomar esto, que no puedo. Ay, Dios mío. Es una alegría. Ahora, si usted está en circunstancias que son difíciles, ay, hermano, usted porque está bien, pero yo ya no puedo tomar café, yo ya no puedo tomar vino, yo ya no puedo comer azúcar, yo ya no puedo. Entonces, dele gracias a Dios que hay otros alimentos que pueden sustituirlos. Dele gracias a Dios que tiene otras formas de alimentarse, pero sean agradecidos. Las personas agradecidas son alegres.
Las personas desagradecidas son resentidas. Cuando tú haces una lista de todo lo que agradeces, mereces. Voy a decirlo otra vez y enséñeselo a sus hijos. El que agradece, merece. Aquel que agradece lo que tiene, merece tener más. El que no agradece lo que tiene, aunque le den más, no va a ser agradecido. Agradece, agradece, di gracias, Señor. Por todo, todo. Está lloviendo, gracias, Señor. Está soplando el viento, gracias, Señor. Hay calor, gracias, Señor. Estás pasando frío, gracias, Señor. Tienes hambre, gracias, Señor, porque tengo hambre. Tienes comida, gracias, Señor, porque tengo comida. En todo sean agradecidos. Y si tú te acostumbras a decir gracias a Dios por todas las circunstancias que están ocurriendo, vas a estar alegre. Estos son secretos para estar siempre alegre. Número 4, aprende a disfrutar lo que tienes. ¿Cómo lo dice el apóstol San Pablo? Él, siempre en la carta a los Filipenses que leímos, en el capítulo 4, pero ahora versículo 11, dice: no lo digo movido por la necesidad, pues he aprendido a contentarme con lo que tengo. Contentarme. Él no dice conformarme. No, no dice, he aprendido a conformarme con lo que tengo. No, no, no. Es que nosotros no nos resignamos. Nosotros disfrutamos lo que tenemos. He aprendido a contentarme. He aprendido a satisfacer mi necesidad con lo que tengo. He aprendido a llenarme con lo que tengo. Eso es alegría. ¿El secreto cuál es? Ver lo que tengo y hacer lo que puedo hacer, ver mis posibilidades y a partir de lo que tengo y de lo que puedo, yo me motivo, me alegro, y cuando yo me motivo y me alegro, tengo la fuerza para tener más. Si yo, con lo que tengo, en lugar de contentarme, me deprimo, si yo digo, ay, solo tengo $10, con esto no puedo hacer nada, usted se va a disminuir, se va a deprimir. Pero si usted dice, tengo $10, oye, con esto puedo comprar mucho, con esto puedo adquirir lo necesario, puedo comprar mis frutas, puedo comprar mi pan, puedo comprar mi leche. O sea, usted va a ver que eso que tiene lo puede multiplicar. ¿Por qué? Porque lo disfruta, porque usted lo valora. Aprenda a disfrutar, disfrute. Está diciendo que la gente que sufre no es la que tiene poco, sino la que no disfruta lo poco que tiene. Fíjese qué hermoso, en el documento que se llama Laudato Si, sobre el cuidado de la casa común, nota este secreto, que poco a poco lo vamos a ir entendiendo y sobre todo asimilando y practicando, porque estas palabras no son solo para conocerlas, son para ponerlas en práctica. Oiga lo que dice Laudato Si 223. En realidad, quienes disfrutan más y viven mejor cada momento son los que dejan de picotear aquí y allá buscando siempre lo que no tienen y experimentan lo que es valorar cada persona y cada cosa.
aprenden a tomar contacto y saben gozar con lo más simple. Así son capaces de disminuir las necesidades insatisfechas y reducen el cansancio y la obsesión. Se puede necesitar poco y vivir mucho, sobre todo cuando se es capaz de desarrollar otros placeres y se encuentra satisfacción en los encuentros fraternos, en el servicio, en el despliegue de los carismas, en la música, en el arte, en el contacto con la naturaleza, en la oración. La felicidad requiere saber limitar algunas necesidades que nos atontan, quedando así disponibles para las múltiples posibilidades que ofrece la vida. ¡Cuánta sabiduría, hermano! Y no me cansaré de repetir que los católicos tenemos esta gran bendición. El apóstol San Pablo dice: me he aprendido a contentarme con lo que tengo. Que las personas son más felices cuando disfrutan lo que tienen y sufren cuando andan picoteando de aquí para allá, buscando siempre lo que no tienen. Si estás picoteando por aquí, por allá, es que no tengo, es que no tengo, es que no tengo, vas a amargarte. Pero si dices, es que tengo esto y yo me alegro con lo que tengo, disfruto lo que tengo, las personas, y él habla de cosas sencillas, contacto con la naturaleza, tengo la música, tengo el arte, tengo un amanecer, tengo una flor, tengo el canto de un pájaro, tengo, disfruta lo que tienes, conténtate. Vuelvo a decirlo por segunda vez, en ningún momento dice San Pablo, confórmate. No, la felicidad no es algo que se tiene cuando se tiene todo. Ustedes me han escuchado siempre. A ver, voy a hacer una prueba de si ustedes ya me han seguido en mis predicaciones. Van a ir conmigo diciendo la frase, a ver si la logran terminar. Si la recuerdan, es que tienen buena memoria o es que ya me habían escuchado. Los que por primera vez me escuchan, hermano, yo nunca lo había escuchado, entonces va a aprender. A ver, diga, la gente feliz no es la que tiene todo lo que quiere. La gente feliz es la que quiere todo lo que tiene. A ver si el juego de palabras quedó bien claro en su mente. No es lo mismo tener todo lo que quiero que querer todo lo que tengo. San Pablo dice: me he acostumbrado a alegrarme, a contentarme, a disfrutar lo que tengo. Ese es un secreto para vivir alegres, hermano. Porque si usted se acostumbra a sufrir por lo que no tiene, usted se va a vivir amargado. Porque hay muchas cosas que no tenemos, pero estamos vivos. Eso quiere decir que todo lo que necesitamos para vivir lo tenemos. Porque si a usted le faltara algo necesario para vivir y no lo tuviera, estuviera muerto. Ese es un razonamiento fabuloso. Con los hijos, con los adolescentes, porque a veces esta sociedad de consumo en la que vivimos nos ha metido en la cabeza
que la felicidad es el resultado de tener este iPhone, de tener este carro, de tener esta ropa, de tener este perfume, de tener esta computadora, de tener este trabajo, de tener este sueldo, de tener esta novia, de tener esta casa, de tener esta profesión, de tener. Y como no lo tienes todo, entonces no disfrutas lo que tienes. El secreto está en aprender a contentarte, porque esa actitud positiva de contentarte te va a lograr, te va a ayudar a obtener lo que no tienes. Es al revés. Por favor, hermanos, si ustedes captan esto, o digo, si yo lo puedo expresar bien, les va a ayudar a estar siempre alegres. Y estos son secretos para estar alegre. La felicidad no es algo que se logra cuando uno llega a una meta. Cuando yo me gradúe voy a ser feliz, cuando yo me case voy a ser feliz, cuando tenga ese iPhone voy a ser feliz, cuando tenga ese carro voy a ser feliz, cuando tenga ese

asegurar ser un profesional exitoso. Ese es el secreto. Contentarme con lo que tengo me ayuda a alcanzar lo que no tengo. Vamos a repetirlo. Contentarme con lo que tengo me ayuda a alcanzar lo que no tengo. Pensar en lo que no tengo me impide disfrutar lo que tengo. Es que cuando uno hace ya ese cambio de mentalidad, cuando uno asimila esos secretos, uno siempre está alegre. Y siempre está logrando metas, y siempre está positivo, y siempre está amable, y siempre está tolerante, y siempre está solidario. ¿Por qué? Porque tiene estas armas secretas en su cabeza. Yo le pido al Espíritu Santo que si se las reveló a San Pablo y las puso en mi corazón y en mi mente para que yo se las transmita, las instale como un chip bien instalado en su cerebro y usted diga: yo me contento con lo que tengo y lo disfruto, y de esta alegría que tengo voy a alcanzar metas más grandes. Y por último, secreto número 5, adáptate a los cambios. El apóstol San Pablo, genial, ¿cómo lo dice? Adaptarse a los cambios, dice en el versículo 12, siempre que leímos Filipenses 4:12, usted ya tiene toda la lectura, dice: sé adaptarme, sé andar escaso y sobrado. Estoy acostumbrado a todo y en todo, a la saciedad y al hambre, a la abundancia y a la privación, porque todo lo puedo con aquel que me da fuerza. Palabra de Dios, te alabamos, Señor. Este adaptarte, o lo que él llama acostumbrarte, no sé qué es más fácil o difícil. Fíjese que a veces lo que uno no puede es adaptarse a la prosperidad, adaptarse a la abundancia. Eso es lo que uno no puede. Las crisis más grandes que uno tiene es cuando tiene. Fíjese qué cosa, ¿no? O como decía un amigo, es que estos tienen una crisis de abundancia. O como decían las abuelas, estos del gusto retozan. Andan buscando problemas donde no hay porque no se adaptan al bienestar que tienen. Perdón, no quiero sembrarles temores, pero fíjese cómo son los novios de maravillosos cuando empiezan, se casan y empiezan con dificultades económicas, como debe ser, comprando una cama, comprando una lavadora, comprando una mesita con 4 sillas, comprando una vajilla pequeña, comprando un televisor. O sea, ellos van haciendo cada cosita y van pobres, pero cuando empiezan a ganar dinero y empiezan a ser profesionales y ya se compra cada uno su carro y entonces ya puede irse con sus amigas, ella y él con sus amigos, es cuando empiezan los problemas. Ahí empiezan los problemas. Todos los primeros años, que fue un proyecto común, un disfrutar lo poco que teníamos, nos teníamos más bien el uno al otro, con pocas cosas y mucho amor. Eso mantenía el amor. Pero ahora tienen muchas cosas y poco amor. ¿Qué pasó? La abundancia lo destruyó. La escasez no lo destruyó. La saciedad. ¿Qué está destruyendo a nuestros jóvenes? Que tienen todo desde que nacieron. Y ahora que quieren una sobredosis. Y ahora que se les ocurre experimentar sexualmente con muchas cosas que los están destruyendo. ¿Qué está pasando? Que ahora quieren una discoteca, y que ahora quieren una droga, y que ahora quieren más alcohol, y que ahora quieren más sexo. ¿Qué es lo que no manejan bien? La prosperidad. Si nosotros

logramos adaptarnos, y yo le estoy diciendo que es más fácil adaptarse a la escasez, es más fácil adaptarse al hambre que a la abundancia, porque cuando uno tiene poco dinero o tiene pocos recursos, se alimenta mejor porque compra lo esencial, compra cereales, compra frijoles, compra arroz, compra plátanos, compra huevo, compra queso, compra la comida que más o menos lo va a ir alimentando. Pero si usted tiene mucho dinero, se va a los restaurantes y a cada rato ordena por teléfono comida rápida, y le traen hamburguesas y le traen pizzas y le traen pollo frito y le traen... Ahora es que se va a enfermar, fíjese. Ahora es que le va a ir mal. ¿Por qué? Porque no se adapta a la abundancia. Hermanos, hermanas, adaptarse es aprender a vivir siempre cubriendo tus necesidades, siempre satisfecho, porque eso te da paz, eso te da alegría. Lo que necesito, lo tengo. Y si me sobra, pues ahorro. Si me sobra, pues comparto. Si me sobra, pues hago producir más, invierto. Eres una persona feliz, eres una persona alegre, exitosa, porque sabes manejar y sabes adaptarte a vivir con poco, dice Pablo, o a vivir con mucho. Si tú eres capaz de manejar la escasez, pero de manejar la abundancia, si eres capaz de manejar el hambre y manejar la saciedad, si eres capaz de manejar la enfermedad, que es bien fuerte manejar la enfermedad, vas a manejar bien la salud. Pero, mira, a veces los hijos en la familia están indiferentes con la mamá. Y ay, es que mi mamá, cómo me regaña, es que mi mamá solo me exige, es que mi papá, fíjate cómo son. Cuando están en abundancia, cuando están sanos, cuando están en unas circunstancias en las que podrían estar bien, están peleando. Pero óyeme, le detectan un cáncer a tu mamá y te dice el doctor que tu mamá va a morir. En ese momento tú te vuelves amable. ¿Qué cosa, no? Ahora sí le llevas hasta la comida a la cama. Ahora sí quieres estar con tu mamá. ¿Y por qué necesitas estar en enfermedad? ¿Por qué no te adaptas a la salud? Porque no eres capaz de adaptarte. Hay gente que solo la privación, solo el hambre, solo la enfermedad, solo la muerte los hace de sacar lo mejor de ellos. Dice San Pablo, yo me acostumbré a vivir también en la abundancia. Que Dios te ayude a manejar bien tu prosperidad, a manejar tu salud, a manejar tu bienestar, para poder vivir alegre. Vamos a resumir lo que hemos dicho. Nosotros hemos hablado de todos estos secretos, de estos secretos que te van a ayudar a mantener, porque la meta, ¿cuál es? ¿Cuál era la actitud que los cristianos debemos tener? Estar siempre alegres. Que su clemencia, o sea, que la mejor actitud, la buena voluntad, su bondad, su solidaridad, su generosidad, eso es clemencia, sea conocida por todos los hombres. El Señor quiere vernos personas felices y personas amables, personas colaboradoras. ¿Cómo se logra? Recuerde, número uno, mantenga la paz. La paz, que no es ausencia de guerra, sino la seguridad de que todo lo puedo en Cristo que me da la fuerza. El Señor me va a ayudar a vencer. Número dos, confiar en Dios.
Si Dios permite la llaga, Dios permite la medicina. Si Dios permite esa carga pesada, Dios dará la fuerza para llevarla. Si Dios permite esa oscuridad, te encenderá la luz para que veas el camino. Si tú sabes que con eso va a llegar la bendición, alégrate. Si de ese tamaño es tu tribulación, de ese tamaño será tu bendición. Eso te mantiene alegre. Número 3. Sé agradecido. Gracias, Señor, por esta lluvia. Gracias, Señor, por este sol. Gracias, Señor, por este calor, por este frío. Gracias, Señor, por todas las bendiciones que me das. Porque puedo respirar, porque puedo caminar, porque puedo... Haga una lista completa. Y dice, las personas que sufren son las que andan picoteando, buscando lo que no tiene. Las personas felices son agradecidas. Y número 4, importantísimo... Disfrutan lo que tienen. Aprende a disfrutar. Perdón que te dé un testimonio mío. Yo disfruto lo que puedo hacer. Ya no puedo viajar y llegar a los países. Ya no puedo ver a mis amigos, pero disfruto saludarlos por internet. Disfruto dar conferencias virtuales, disfruto grabar para la televisión, disfruto mi canal de YouTube, disfruto lo que hago. Y por eso puedo hacer más. Por eso estoy saludable, por eso estoy positivo, porque disfruto lo que puedo y no estoy llorando lo que no puedo hacer. Y me adaptaré siempre a los cambios, me adaptaré a las circunstancias. Ya vendrán otros momentos, ya tomaré otra vez aviones, ya podré vender libros reales, ahora venderé libros virtuales. Pero qué diferencia, yo podía vender 1,000 libros reales y 10 libros virtuales. O sea, pero no importa, a veces es mejor la escasez. La escasez nos vuelve productivos, la escasez nos vuelve creativos. Lo que nos cuesta es manejar la prosperidad. Pero dice San Pablo, prepárate, porque si hay escasez habrá abundancia, pero lo importante es que aprendas y te adaptes. Oremos para que el Señor nos mantenga siempre alegres, siempre positivos. Padre, bendice especialmente a los que están viviendo circunstancias difíciles. Bendice, Señor, a los que están solos, a los que se sienten carentes de todo. Ayúdalos, ábreles los ojos para que puedan ver lo que tienen y lo disfruten, y desde esa alegría alcancen metas más grandes. Haz milagros, Señor, en esa familia que le falta hasta lo necesario, y realiza, Señor, el plan perfecto de amor que tienes para esas vidas. Estamos orando por los enfermos, dale salud, protección a los que están en peligro, provee a los necesitados y haz, Señor, que todos vivamos alegres y en paz. Te lo pedimos, Padre, en el nombre de Jesús, con la Virgen María, nuestra Madre, orando en la fuerza del Espíritu Santo, a ti que vives y reinas por los siglos de los siglos. Amén. Gracias, hermanos. Ustedes, mientras tanto, ore por nosotros. Nosotros estamos orando y trabajando por ustedes. Que el Señor nos bendiga.

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2: Tres puertas que el diablo usa para entrar en tu casa. Tu casa es tu santuario, un lugar de paz y amor. Pero, ¿sabías que existen tres puertas por las cuales el diablo puede entrar furtivamente, perturbando la armonía y la fe? Vamos a revelar estas entradas ocultas y aprender cómo mantenerlas firmemente cerradas, de acuerdo con la sabiduría de la Biblia. Número 1. La puerta de la falta de perdón. Mantener rencores y negarse a perdonar es como dejar la puerta abierta para el enemigo. Efesios 4, 26 a 27 nos advierte: no se ponga el sol sobre vuestra ira, ni deis lugar al diablo. El perdón no solo es una clave para la paz, sino también una barricada contra la discordia. Número 2. La puerta del miedo y la duda. Cuando permitimos que el miedo y la duda habiten en nuestros corazones, estamos esencialmente abriendo una ventana para que el diablo susurre mentiras y debilite nuestra fe. 2. Timoteo 1:7 nos recuerda: porque no nos ha dado Dios un espíritu de cobardía, sino de poder, de amor y de dominio propio. La fe y la confianza en la promesa de Dios mantienen esta puerta cerrada. Número 3. La puerta de la desobediencia y el pecado. La desobediencia deliberada y vivir en pecado es similar a extender una alfombra de bienvenida para influencias negativas. 1. Pedro 5:8 nos aconseja: sed sobrios y velad, porque vuestro adversario el diablo, como león rugiente, anda alrededor buscando a quien devorar. Vivir en obediencia a la palabra de Dios y abrazar la justicia mantiene esta puerta cerrada. La conciencia de estas puertas es el primer paso para proteger tu casa de la influencia del enemigo. Todos los días tenemos la elección de fortalecer nuestro hogar espiritual a través del perdón, la fe y la obediencia. Comprometámonos con la vigilancia, manteniendo nuestro hogar como una fortaleza de amor, paz y la presencia de Dios.